0: Soberanía sobre las Islas Malvinas. Donald Trump sugirió que podría retirar el apoyo que tiene Estados Unidos sobre Gran Bretaña sobre las islas. Siempre reviso todas las posiciones. Esa es apenas una entre muchas, respondió Trump a la prensa en su despacho Oval al ser consultado justamente sobre este asunto. Crece el número de víctimas por las tragedias en Nepal. Hay más de 900 muertos y 4.400 desaparecidos. Rescatistas buscan sobrevivientes en un mar de lodo. Más de 2.500 edificios quedaron destruidos. 9 de la noche, 3 minutos. La temperatura en la ciudad de San Carlos de Bariloche es de 3 grados. La sensación térmica es de 0 grados, el cielo se encuentra parcialmente nublado. Si nos trasladamos hacia Mar del Plata, 10 grados la temperatura, cielo parcialmente nublado. Y en la Ciudad Autónoma de Buenos Aires, 13 grados, el cielo se encuentra parcialmente nublado también.
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0: Y hoy es el Día Internacional de la Solidaridad. El propósito de esta fecha se basa en un principio básico, que es el de la ayuda mutua, o el hecho de ser solidarios con aquel que lo necesita. Por eso hoy te preguntamos si alguna vez fueron solidarios con vos, si nos contás algún hecho solidario en un momento de tu vida, si solés ayudar y si estás haciéndolo. También contanos a través del 11 75 38 1011. Hoy hablamos de solidaridad.
2: Hola, ¿qué tal? Buenas noches. Hablando de este tema de ser solidario, yo cuando era joven, tendría 20 años, 22 años, volvía de la costa por la ruta 11 y cuando paré a cargar gasoil se acerca una persona y me dice que se le había quedado el auto, que estaba con toda la familia, había pinchado una cubierta y no había llevado cricket. Y bueno, le digo, no te hagas problema, lo llevé, que estaba aproximadamente unos 10 kilómetros. Le cambié la cubierta porque se quedó mirando, ¿viste? Prácticamente no se comprometía. Cuando yo bajo la camioneta para acercarme al auto de él, pisé una botella rota, corté el neumático. Y le digo, bueno, mira, vamos a cambiar primero tu cubierta. Cambié la cubierta, cuando termino de hacerlo, saco las cosas, me dice, bueno, chao, muchas gracias, se fue. Me dejó colgado en el medio de la ruta con una cubierta cortada y... Cambiando solo y solucionando el problema. Bueno, pero que un perro a veces tenga rabia no quiere decir que haya que matar a todos los perros. Uno tiene que ser solidario. Y como dijo un hombre hoy, esos gestos siempre vuelven. Bueno, gracias por dejarnos expresar.
3: Hola, Latina. Con respecto a la consigna de hoy, yo diría que somos solidarios en su mayoría y lo vemos cuando hay inundaciones, donaciones, intervención en salud o catástrofes naturales, etc. Y a mí, yo también me considero que soy solidario con respecto a ayudar a los demás cuando más lo necesitan. Y el argentino en su mayoría también lo es.
4: Hola, ¿qué tal? Mi nombre es María Isabel. Por la consigna, sí, me considero una persona solidaria. Lo fui toda la vida y de verdad que también he recibido muchísima ayuda hasta de personas que no me conocían, como me pasó una vez que quedó en el recuerdo, tenía a mi nene muy enfermo y voy a preguntar el precio de los medicamentos, me salía muchísimo, yo no tenía

0: de verdad en ese momento un centavo. Le pedí al farmacéutico que se me podía tratar, a lo cual se negó, pero había un hombre que estaba comprando cantidad de medicamentos, no me voy a olvidar jamás, tenía una pierna mal porque rengueaba, nunca le vi la cara, pero él agarró y dijo, dale todos los medicamentos y cóbrame, pero ¿vos estás seguro? Le dijo el farmacéutico, sí, dale todos los remedios que necesita la señora. Yo se lo agradecí, él jamás me miró la cara. Siempre dije que eso fue un ángel y se retiró. Solo me quedó dar las gracias. Y como esas ayudas y esas cosas que me han dado en la vida, solamente me queda dar las gracias, gracias, gracias por todos los que me han ayudado, gracias, gracias por todo lo que puedo ayudar y nada. Decirles que la radio es un boom, me encanta.
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1: 9 de la noche, 30 minutos en todo el país. G20 de Estados Unidos, antes de su encuentro con George Besent, Caputo defendió los resultados del gobierno y dialogó con Kristalina Georgieva. Durante la primera sesión del foro multilateral, Caputo resaltó la disminución del gasto público, el aumento estructural de las inversiones privadas y la posibilidad del crecimiento del país. Además, afirmó que aprovechan para conversar sobre la agenda económica de la Argentina y los avances que están logrando para consolidar la estabilidad y fortalecer el crecimiento del país.

Falló una escalera mecánica en una estación de Belgrano Sur y 11 personas resultaron heridas. El desperfecto ocurrió en la cabecera del ramal que une Pompeya con la zona oeste del conurbano. Decenas de personas tuvieron que ser atendidas por golpes y contusiones que sufrieron.

0: La Iglesia y el Gobierno se reunieron en la Casa Rosada por la visita de León XIV a la Argentina. La Conferencia Episcopal mantuvo un encuentro con Karina Milei para ultimar los detalles de cara a la llegada del líder religioso al país. Además, una comitiva del Vaticano visitó los lugares donde se esperan los actos del Santo Padre para verificar que se cumplan las exigencias que fija la Santa Sede. Y Donald Trump afirmó que Estados Unidos podría revisar su postura sobre la soberanía de las Islas Malvinas, así lo precisó el presidente estadounidense en medio de la demanda territorial de Argentina ante el Reino Unido. Siempre reviso todas mis posturas y esta es una de ellas, afirmó. 9:32 PM. La temperatura en la ciudad de San Martín, provincia de Mendoza, es de 14 grados. El cielo se encuentra despejado. Si nos trasladamos a Santa Fe de la Veracruz, 16 grados la temperatura con cielo despejado. Y en la ciudad autónoma de Buenos Aires, a esta hora la temperatura es de 13 grados. El cielo se encuentra parcialmente cubierto y la humedad del 83%.
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0: Y hoy se celebra el Día Internacional de la Solidaridad. El propósito de esta fecha se basa en un principio básico, que es el de la ayuda mutua o el ser solidario con otros. Por eso hoy queremos saber si en algún momento fueron solidarios con vos, si nos contás algún hecho solidario de algún momento de tu vida, si crees que a partir de la solidaridad el mundo puede cambiar para bien, obviamente. ¿Y en qué te gusta ayudar y si lo sueles hacer? ¿Nos contás? 11 75 38 101. En Latina te escuchamos.
2: ¿Qué tal? Latina, Vicente de Lugano. Cuando era joven, nosotros, con un gerente de una marca de automotriz, juntábamos plata para llevar a los niños huérfanos el regalito de los Reyes Magos. Y nos disfrazábamos de Reyes Magos y los que no, de angelitos. Y íbamos toda la noche del 5 de enero a repartir juguetes por los orfanatos y distintos lugares donde haya niños. Fue la experiencia más solidaria y más hermosa que he vivido en mi vida. Aún hoy la recuerdo con una alegría profunda. Pero este nivel de crueldad que veo desde arriba hacia abajo no lo he visto nunca en mi vida. Un abrazo, Latina.
3: Hola Radio Latina, ¿cómo está? ¿Todo bien? Bueno, me llamo Jazmín y bueno, dijeron de que si un día ayudaste a alguien, bueno, yo ayudé en la escuela a una nena, se le cayó plata y viste, la vi cuando se le cayó la plata y bueno, fui al aula, era de séptimo, agarré la plata y le dije a la seño para que me deje subir y se la di. ¡Chao Radio Latina!
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2: ¿Sabrá tu novia que escuchamos Morrissey?
1: Morrissey.
2: Que me extrañaba.

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1: Desde la noche en todo el país.

G20 de Estados Unidos antes de su encuentro con Scott Bessent. Luis Caputo defendió los resultados del gobierno y dialogó con Kristalina Georgieva. Durante la primera sesión del foro multilateral, Caputo rescató la disminución del gasto público, el aumento estructural de las inversiones privadas y las posibilidades de crecimiento del país.

0: Tragedia en Lanús, manipulaba un arma y se le escapó un tiro y mató a su sobrina de tan solo 11 meses. El disparo también hirió a la madre de la beba, una joven de 18 años que permanece internada en grave estado. El acusado tiene 22 años, fue detenido y la policía todavía busca la pistola utilizada. Donald Trump afirmó que Estados Unidos podría revisar su postura sobre la soberanía de las Islas Malvinas. Así lo precisó el presidente estadounidense este lunes en medio de la demanda territorial de Argentina ante el Reino Unido. Dijo el presidente norteamericano: siempre reviso todas mis posturas y esta es una de muchas. Taiwán denunció un control cada vez mayor por parte de China sobre su espacio aéreo en medio de una purga sin precedentes. El informe anual de amenaza militar advierte de que la inestabilidad interna del ejército chino no ha frenado la presión sobre la isla. Desde la noche, un minuto, la temperatura en la ciudad de Rosario, provincia de Santa Fe, a esta hora es de 16 grados, el cielo se encuentra parcialmente nublado. Si nos trasladamos a San Carlos de Bariloche, la temperatura es de 3 grados, la sensación térmica de 1 grado, el cielo se encuentra parcialmente nublado. Y si venimos a la ciudad autónoma de Buenos Aires, la temperatura a esta hora es de 13 grados y el cielo se encuentra cubierto.
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0: Y hoy se celebra el Día Internacional de la Solidaridad. El propósito

El propósito de esta fecha se basa en un principio básico que es la de ayuda mutua o el ser solidario con todos. Por eso, hoy te preguntamos si fueron solidarios

0: ¿no? Vos haces 10 buenas acciones a 10 personas diferentes y te van a devolver mínimo 8 buenas acciones. Capaz que 2 te devuelven lo que no te devuelven de la misma manera, pero la mayoría, 8 de 10 te van a devolver una buena acción. Así que imagínate, hiciste 10 cosas bien para 10 personas distintas y te vuelven 8 favores sin que vos lo estés esperando. Así que nada, es un buen negocio ser buena persona y ser solidario. Saludos a todos. Viva la Argentina, ejemplo de solidaridad en el mundo.
1: Sí, por supuesto, hay que ser solidario. Toda mi vida fui solidaria con la gente que necesitaba, tanto en salud, con el que necesitaba lo que fuera. Tal vez conmigo no son iguales, pero no me interesa. Yo sigo siendo solidaria. Cuando lo necesite, acá estoy.
2: Hola Radio Latina, ¿cómo están? Mi nombre es Karina. Siempre digo que una cosa es la solidaridad y otra cosa es la caridad. Solidaridad no es siempre dar lo que a uno no necesita, o lo que a uno le sobra, o la ropa que uno no usa. No solamente eso, es solidaridad, es estar al lado de la persona cuando lo necesita. Es entender y tener empatía por el otro cuando está en momentos difíciles. Y también ayudarlo, por supuesto, de la manera que el otro lo requiera. Yo soy muy solidaria en respecto a los sentimientos, y respecto a eso, solidaridad también es ser voluntario en algún hogar, de niños o de ancianos. Eso también es parte de ser solidario. Pero no confundir la caridad, no dar lo que nos sobra. Y lo sé por experiencia. Así que viva la solidaridad en todo sentido también.
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1: Diez de la noche, 31 minutos en todo el país. La era post-Messi, cuando vuelve a jugar el seleccionado argentino. El astro rosarino, que durante años fue la cara visible del albiceleste, ya no estará dentro de la cancha y el seleccionado comenzará un proceso de renovación bajo la conducción de Lionel Scaloni. La noticia, que durante años pareció imposible, finalmente se confirmó. Después de 21 años de historia con la albiceleste, el capitán, símbolo de una generación y máximo referente, hoy decidió cerrar su ciclo en el equipo nacional. El último capítulo fue en el Mundial, en la final con España. Ahora, la decisión del capitán modificó la planificación de la AFA, que tenía prevista la próxima fecha FIFA, programada entre el 21 de septiembre y el 6 de octubre. Durante esa ventana internacional, las selecciones tienen la posibilidad de disputar hasta 4 encuentros amistosos. Sin embargo, la estrategia de AFA entró en revisión luego de la confirmación del retiro del astro rosarino. Entre las alternativas estaba figurando una gira por China, una opción que quedó completamente descartada después de la salida de la Pulga. Trump presiona a Gran Bretaña con Malvinas. El presidente estadounidense aumenta la presión sobre Londres para que incremente su participación en el gasto de la defensa de la OTAN. Puso sobre la mesa la cuestión Malvinas para presionar a Londres y aumentar sus gastos. No fue algo sorpresivo. Blanqueó este lunes lo que venía siendo un manejo diplomático fiel a su estilo de coacción a sus aliados más cercanos. Solo que esta vez la zanahoria que va delante del garrote lleva el mapa de una causa nacional. El mensaje es simple, aunque poco creíble. O aumenta el gasto militar o Estados Unidos abandona el respaldo a Gran Bretaña en el caso Malvinas. Luis Caputo se reunió con la titular del FMI en la cumbre del G20. Hablamos sobre los avances para consolidar la estabilidad. El ministro estuvo con Kristalina Georgieva en el encuentro que se desarrolla en Estados Unidos. Según contó en sus redes sociales, conversaron sobre la agenda de la Argentina y las medidas para fortalecer el crecimiento. Diez de la noche, 33 minutos en todo el país. En San Martín de los Andes, cielo parcialmente nublado, temperatura actual 4 grados. En Bahía Blanca, provincia de Buenos Aires, el cielo está despejado y la temperatura actual es de 8 grados. En la ciudad

0: Autónoma de Buenos Aires. El cielo está parcialmente nublado y la temperatura actual es de 13 grados.
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0: Hoy se celebra el Día Internacional de la Solidaridad. El propósito de esta fecha se basa en un principio básico, que es el de la ayuda mutua o el ser solidarios con otros. Por eso hoy te estamos preguntando a través del WhatsApp, ¿te consideras una persona solidaria? ¿En qué te gusta ayudar y soles hacerlo? ¿Fueron solidarios con vos? ¿Nos contás algún hecho solidario de un momento de tu vida? ¿Crees que a partir de la solidaridad el mundo podría cambiar para bien? ¿Por qué? 11 75 38 1011. Te escuchamos por ahí.
3: Hola, soy Gladys de Brazate. Y bueno, sí, a mí siempre me han ayudado. Gracias a Dios, cuando yo tuve problemas, a mí mi mamá me ayudó, mis hermanos. Siempre tuve gente, mi suegra, gente que me ha dado siempre una mano. Y hoy devuelvo esa mano que me han dado. Aunque a veces hay gente que no se lo merece, pero bueno, yo pienso que nos pasa a la mayoría de las personas que uno ayuda a la gente, después te clavan un puño por la espalda. Pero como digo yo las cosas las doy de corazón y de buena voluntad. Después el que las recibe, si sabe ser agradecido, bien, y si no, que Dios lo ayude. Buenas tardes.
4: Hola Radio Latina, ¿cómo te va? Gracias por la buena música que nos acompaña cada día. Mira, no necesitas ser bueno ni solidario, porque a veces las personas te pagan mal. Lo que me pasó a mí, yo tenía una chica que me ayudaba en ventas, y bueno, por cosas de la vida, trabajaba del lado mío y lo maltrataba, lo hacían llorar. Bueno, yo por pena y por buena persona le dije, te ayudo. Ser solidario con la gente, ¿me entiendes? Lo ayudé en todo. ¿Sabes cómo me pago? Con un juicio. Hay que pensarlo mil veces para ser bueno y ser solidario, ¿me entiendes? Gracias Radio Latina, gracias por la linda música.
5: Mi nombre es Juan, soy taxista. Bueno, ayudar desde lo que yo pueda a quien lo necesite. Yo tengo taxi capital y desde una persona discapacitada hasta una persona mayor, hasta gente con criaturas en un día de lluvia, por ejemplo. Y sí, claro, ¿cómo no tener una historia de solidaridad conmigo, ¿no? Año 2014 yo estuve muy complicado de salud en Bariloche y la contención y la solidaridad y el cariño que me ha brindado esa gente que nunca me había visto, yo no me lo voy a olvidar mientras viva. Así que esta es mi pequeña historia, les mando un abrazo y los sigo escuchando como siempre.
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1: Once de la noche en toda la Argentina. Con una mención especial a sus hijos, Antonella Roccuzzo escribió una sentida carta por el retiro de Messi de la selección. La esposa del futbolista del Inter Miami volcó todas sus emociones en un posteo que conmovió a los fanáticos en las redes sociales. «Tuve la suerte de verte cumplir tus sueños y vivir algunos de los días más felices de nuestras vidas», destacó. Pero sobre todas las cosas se alegró por la posibilidad que tuvieron sus tres hijos, Thiago, Mateo y Ciro, de acompañar a su papá en partidos y torneos de tanta trascendencia. Javier Milei presentó su declaración jurada. El presidente informó bienes por 295,2 millones al cierre del 2025, un 43% más que un año antes. Por su parte, el patrimonio de Karina Milei se triplicó en el mismo periodo y llegó a 35,3 millones impulsado por la revaluación de su departamento. El Manchester City tiene negociaciones avanzadas para comprar el pase de Enzo Fernández. El mediocampista de la selección argentina tiene todo acordado con el equipo de Enzo Maresca y solo falta finiquitar el trato entre clubes. Por la Liga Profesional del Fútbol Argentino están empatando 0-0 en cancha de Tigre en local. Tigre con Barraca Central, 87 minutos en esa cancha. Y en Córdoba, Instituto le gana 1-0 a San Lorenzo, gol de Cerato a los 53 minutos. Van 88 minutos de ese partido.
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1: Hoy se celebra el Día Internacional de la Solidaridad. El propósito de esta fecha se basa en un principio básico, que es el de la ayuda mutua o el ser solidarios con otros. Por eso hoy te preguntamos, ¿te consideras una persona solidaria? ¿En qué te gusta ayudar y soles hacerlo? ¿Fueron solidarios con vos? ¿Nos contás algún hecho solidario de un momento de tu vida? ¿Crees que a partir de la solidaridad el mundo podría cambiar para bien? ¿Por qué? Te escuchamos en el 11 75 38 11, 11 75 38 11. No olvides mencionar tu nombre y el lugar desde donde vos nos escuchás.
3: Hola Latina, buenas noches. Por el tema de la encuesta, yo sí soy solidario, ayudo a todo el mundo,

Te veo tirando a la calle y te ayudo. Te veo caminando en la calle, por ejemplo, cuando yo recorro, porque a veces me toca ir a lugares de campo, lo veo caminando, lo alzo, lo llevo, lo acerco lo más que puedo.

0: No hace falta que esperar nada de nadie, sabiendo que no te lo van a dar, ¿no? Uno da siempre lo que tiene en el corazón, nada más.
1: Hola Radio Latina, ¿cómo andan? Soy Nadia de González Catán. Bueno, me prendo la consigna. Obvio que hay que ser solidario en la vida. Yo soy muy solidaria y muy empática. Pasé muchas situaciones en mi vida y hay mucha gente que es mala, que es egoísta, pero hay también gente buena, empática y solidaria. Hay que hacer las cosas de corazón porque Dios del cielo lo mira todo. Y después te vuelve todo el doble, gente. Besitos.
2: Hola, ¿qué tal? Buenas noches. Hablando de este tema de ser solidario, yo cuando era joven, tendría 20 años, 22 años, volvía de la costa por la ruta 11 y cuando paré a cargar gasoil, se acerca una persona y me dice que se le había quedado el auto, que estaba con toda la familia, había pinchado una cubierta y no había llevado cricket. Y bueno, le digo, no te hagas problema. Lo llevé, que estaba aproximadamente unos 10 kilómetros. Le cambié la cubierta porque se quedó mirando, ¿viste? Prácticamente no se comprometía. Cuando yo bajo la camioneta para acercarme al auto de él, pisé una botella rota, corté el neumático. Y le digo, bueno, mira, vamos a cambiar primero tu cubierta. Cambié la cubierta, cuando termino de hacerlo, saco las cosas, me dice, bueno, chao, muchas gracias, se fue. Me dejó colgado. En el medio de la ruta con una cubierta cortada, cambiando solo y solucionando el problema. Bueno, pero que un perro a veces tenga rabia no quiere decir que haya que matar a todos los perros. Uno tiene que ser solidario. Y como dijo un hombre hoy, esos gestos siempre vuelven. Bueno, gracias por dejarnos expresar.
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1: Once de la noche, 32 minutos en todo el país. Carina Milei recibió la cúpula del Episcopado en los preparativos de la visita del Papa León XIV a nuestro país. El nuevo encuentro en la Casa Rosada se produce pocas horas después de que la Iglesia advirtiera sobre el nivel de endeudamiento que atraviesan las familias argentinas. El gobierno oficializará el aumento del salario mínimo, llegará a 437 mil pesos en abril del año que viene. Los detalles se publicarán en las próximas horas a través de un decreto luego de que se frustrara la negociación entre sindicatos y empresarios durante la reunión del Consejo del Salario. La llamaron para entregarle un paquete, miró por la ventana y le tiraron ácido en la cara. Está grave y podría perder la vista. La víctima fue identificada como Agustina Soledad Rodríguez, de 25 años. Hasta el momento el agresor no fue identificado, ocurrió en 3 de febrero. Por la Liga Profesional del Fútbol Argentino, los partidos que finalizaron la fecha. Estudiantes de La Plata 0, Newell's Old Boys 0. Defensa y Justicia le ganó 1-0 a Platense en su cancha. Tigre empató 0-0 con Barraca Central e Instituto de Córdoba le ganó en su cancha 1-0 a San Lorenzo con gol de Cerato. Once de la noche, 33 minutos en todo el país. En la ciudad de La Plata, el cielo está parcialmente nublado y la temperatura actual es de 10 grados. En Mendoza, cielo con nubes y claros, temperatura actual 13 grados. En la ciudad autónoma de Buenos Aires, cielo cubierto, temperatura actual 13 grados.
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1: Hoy se celebra el Día Internacional de la Solidaridad. El propósito de esta fecha se basa en un principio básico que es el de la ayuda mutua o el ser solidarios con otros. Por eso hoy te preguntamos, ¿te consideras una persona solidaria? ¿En qué te gusta ayudar y solés hacerlo? ¿Fueron solidarios con vos? ¿Nos contás algún hecho solidario de un momento de tu vida? ¿Crees que a partir de la solidaridad el mundo podría cambiar para bien? ¿Por qué? 11 75 38 1011. Te escuchamos por ahí.
3: ¿Qué tal, Latina? Vicente de Lugano. Cuando era joven, nosotros, con un gerente de una marca de automotriz, juntábamos plata para llevar a los niños huérfanos el regalito de los Reyes Magos. Y nos disfrazábamos de Reyes Magos y los que no, de angelitos. Y íbamos toda la noche del 5 de enero a repartir juguetes por los orfanatos y distintos lugares donde haya niños. Fue la experiencia más solidaria y más hermosa que he vivido en mi vida. Aún hoy la recuerdo con una alegría profunda. Pero este nivel de crueldad que veo desde arriba hacia abajo no lo he visto nunca en mi vida. Un abrazo, Latina.

0: Bueno, me llamo Jazmín y bueno, dijeron de que si un día ayudaste a alguien, bueno, yo ayudé en la escuela, una nena se le cayó plata y viste, la vi cuando se le cayó la plata y bueno, fui al aula, era de séptimo, agarré la plata y le dije a la seño para que me deje subir y se la di. Chao, Radio Latina.
1: Latina, sí, hay personas solidarias, sí, de 10 hay uno para mi parecer, ¿no? Pero no es un país solidario. A mí hace poquito me afanaron acá en San Justo y pasaba la gente y a mí me estaban pegando y no se metía nadie. No es un país solidario, Latina, hay que sacarse la careta, ¿viste? No hay que ser hipócrita. Y una vuelta, cuando te quedas, no te voy a contar el caso mío, pero cuando te quedas en la ruta, pasan 2.500 autos y para un Renault 12 a auxiliarte. No seamos cara dura, che, no es un país solidario. Te vuelvo a repetir, sí, de 10 es para uno. Ay, Dios, Pascual de San Justo.
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1: 12 de la noche, 3 minutos en todo el país. Tras tocar un récord histórico, el dólar oficial subió 20 pesos en agosto y las reservas del Banco Central sumaron 768 millones de dólares. En el octavo mes del año, el tipo de cambio minorista llegó a tocar los 1.535 en las pantallas del Banco Nación. Al igual que la divisa paralela, los financieros también cotizaron al alza. Alivio en Boca, jugadores que recuperó a Arruabarrena para el partido clave ante Vélez por Copa Argentina. El Ceney se enfrenta al Fortín el miércoles por octavos de final del torneo en el Mario Alberto Kempes de Córdoba. Empieza a recuperar jugadores. Volverá a contar con Lozano y Pellegrino, quienes ya dejaron atrás sus dolencias y todo indica que serán incluidos en la convocatoria para viajar a Córdoba. Pellegrino dejó atrás el desgarro que había sufrido ante Platense y volverá a estar disponible, y Lozano se recuperó de una distensión en los isquiotibiales de la pierna izquierda. Ambos podrían tener su regreso ante el Fortín. Una venta, supuestos documentos falsos y una disputa interna. Esa es la trama detrás del intento de desalojo en la sinagoga de Flores. Más de 30 feligreses se atrincheraron en el lugar y aseguran que la propiedad fue vendida con un título falsificado para construir una galería comercial.

Callejero Fino declaró y seguirá detenido. El cantante habló sobre la pistola Glock calibre 40 que le encontraron durante un control vehicular. Además, se quedó sin abogado y continuará detenido e incomunicado.

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2: 12 de la noche, 34 minutos en todo el país. Dramática revelación de Novak Djokovic, el tenista. Lamentó la derrota ante Mariano Nabone y admitió que sufrió problemas físicos. Mi cuerpo se vino abajo. El serbio sembró interrogantes sobre la continuidad de su carrera. Fue una sensación horrible, dijo. Empezó el juicio contra el ginecólogo acusado de haber abusado de una paciente. Podría recibir 12 años de prisión. Miguel Massa, exdirector del Hospital de San Roque de Jáchal, es juzgado por 3 magistrados. El veredicto se conocería el 4 de septiembre. Murió el cantante ícono de la música romántica, Beto Orlando. Fue un referente de la canción melódica y atravesó a varias generaciones. Tenía 79 años y había sufrido un ACV. Sorpresa, las campeonas del mundo, las Leonas, no alcanzaron el primer puesto del ranking. La actuación oficial posterior al torneo arrojó un escenario particular para el equipo argentino. El triunfo no fue suficiente para arrebatarle el primer lugar de la tabla a las neerlandesas. ...12 de la noche, 35 minutos en todo el país. En Mar del Plata, cielo con nubes y claros y una temperatura actual de 9 grados. En Bariloche, cielo parcialmente nublado, temperatura actual 2 grados. En la Ciudad Autónoma de Buenos Aires, cielo cubierto, temperatura actual 13 grados.
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0: el señor Franco De Vita.
1: Santiago Cruz, desde Colombia. Gracias, papá, por venir.
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0: Una de la mañana en todo el territorio nacional. La justicia le prohibió salir del país a Ever Banega por incumplir con la cuota alimentaria. En el expediente existía una cuota provisoria de aproximadamente $3,000 mensuales y de acuerdo con la abogada, el futbolista fue dejando de transferir ese monto. Es una medida que aplicó la jueza de la causa para garantizar el cumplimiento, dijo la letrada Laura Rechia. El gobierno postergó un mes el aumento de los impuestos que se trasladan al precio de la nafta y el gasoil. El Ejecutivo definió aplazar un mes todas las actualizaciones de los últimos dos años del gravamen sobre los combustibles. Juan Martín del Potro se mostró conmovido por el retiro de Messi de la selección. Es una noticia impactante. El extenista argentino destacó el desempeño del capitán en el último Mundial. El S&P Merval en dólares se hundió en el último mes un 12% y el riesgo país escaló 80 puntos, el mayor salto desde febrero. Las acciones argentinas atravesaron un fuerte mes de presión, con las entidades financieras entre las más castigadas. Por su parte, los bonos soberanos también retrocedieron, mientras el dólar mostró movimientos mucho más acotados. Una de la mañana, 2 minutos en todo el país. En Tandil, el cielo está despejado y la temperatura actual es de 6 grados. En Puerto Madryn, el cielo con nubes y claros y una temperatura de 9 grados. En la Ciudad Autónoma de Buenos Aires, cielo cubierto, temperatura actual 13 grados.
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1: Luciano Pereyra nos sigue haciendo bailar con sus baladas. Sí, con sus baladas en versión cuarteto. Su más reciente hit, Ya lo podemos cantar y bailar. Luciano Pereyra, qué locura. Yo no quiero olvidarte.

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1: Se llama Lola y tiene historia, aunque más que historia sea un poema.

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1: Las hermanas Marilina y Lula Bertoldi estrenan su versión de Momentismo Absoluto, el clásico de la banda española Fangoria, incluido en la banda sonora de Moria, la serie. Marilina y Lula Bertoldi, Momentismo Absoluto.

Esta canción está construida sobre un sample de Orbitando, de Los Encargados, la banda argentina surgida en los años 80. El resultado combina sonidos pop y rock con sintetizadores y una estética marcada por la nostalgia. Trueno, María Becerra, 90s.

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1: ¡Ay! ¡Fonsi!

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0: Julia.
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1: 6:30. Luis Caputo se reunió con Kristalina Georgieva en el G20. Abordaron la agenda económica de la Argentina. En el marco de la cumbre de finanzas que se celebra en Estados Unidos, el ministro de Economía mantuvo una cumbre con la titular del fondo para analizar la evolución del programa económico argentino, el impacto de la crisis internacional y el escenario político impulsado por Donald Trump. Colapsó una escalera mecánica en la estación Sáenz del tren Belgrano Sur. 11 personas resultaron heridas. El episodio ocurrió en la terminal ubicada sobre la calle Perito Moreno al 600. Como consecuencia, 5 pasajeros requirieron atención hospitalaria por lesiones de distinta consideración. Fútbol, Tigre y Barraca Central empataron sin goles, mientras que Instituto le ganó con gol de Juliano Cerato 1-0 a San Lorenzo.

0: soberanía de las Malvinas, Donald Trump sugirió que podría retirar su apoyo a Gran Bretaña. El presidente de los Estados Unidos afirmó que revisa todas las posiciones. Sus declaraciones llegan después de que medios ingleses afirmaran que su administración estaría considerando retirar su apoyo a la soberanía británica. Y vuelve el frío polar. Sí, después de unos días en los cuales me parece que nos malacostumbramos, arranca septiembre y con un clima bastante templado, bueno, vamos a empezar a tener nuevamente temperaturas más acordes a esta época del año, mínimas entre 2 y 5 grados, máximas de no más de 13. Nos vamos a Córdoba, en este momento tenemos 12 grados, cielo despejado y una máxima de 23. En Ushuaia, 2 grados bajo cero. Tenemos también el cielo ligeramente nublado, la máxima será de 4 grados. Y en Buenos Aires, en este momento, tenemos 11 grados. El cielo cubierto con neblina, la máxima 17.
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0: Y arrancó septiembre, hoy comienza un nuevo mes, el capítulo número 9 del 2026. Sí, ya no digamos que parece mentira porque es así. Sabemos que el año, según como uno lo mida, se va pasando más o menos rápido, pero ya estamos en septiembre y ya vemos más cerquita el comienzo de la primavera, los días más largos, una temperatura un poquito más agradable, si bien todavía nos quedan estos estertores del invierno, ¿no? Todavía tenemos días, hasta incluso entrado octubre, un poquito de frío. Pero la primavera todo lo renueva, nos viene así como esas ganitas de estar un poquito más al aire libre. Por eso hoy, en el arranque de este nuevo mes, a pocos días de darle la bienvenida a la primavera, ¿es septiembre uno de los meses más esperados del año? En cuanto a estadísticas, por ejemplo, septiembre es el mes en el cual aumenta la matrícula en los gimnasios. Porque todo el mundo se olvida en el invierno de hacer actividad física, mal ahí. Y en septiembre dicen, bueno, voy a ver si me puedo poner en forma, a ver si puedo retomar los hábitos saludables. Y arrancan en septiembre, sobre todo los que hacen algún tipo de actividad afuera, ¿no? En las plazas, en los parques, donde el invierno realmente es muy crudo. Lo he hecho, lo he experimentado y hay que ser muy corajudo para ir en invierno a entrenar. Sin embargo, hay mucha gente que lo hace. Pero la matrícula en los gimnasios o en las clases que se imparten en espacios abiertos sube en el mes de septiembre. Eso está confirmado. ¿Cuál es tu mes favorito del año? ¿Y por qué? Septiembre es por la llegada de la primavera, por esto que contábamos, un clima mejor, los días más largos. ¿O es diciembre? Porque ya es el cierre del año, llegan las fiestas. ¿Enero quizás por las vacaciones? Puede ser mayo porque es el cumpleaños tuyo o de alguien que querés mucho. No sé, ¿cuál es tu mes favorito del año y por qué? ¿Qué tiene ese mes que lo hace especial? ¿Hay algún recuerdo asociado a ese mes?
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Hoy es primero de septiembre. Bueno, hoy es el cumpleaños de una de las mujeres más importantes en la industria musical, Gloria María Milagrosa Fajardo García. Nacida un día como hoy en La Habana, Cuba, en 1957, conocida artísticamente como Gloria Estefan, es cantante, compositora, actriz, productora discográfica, es empresaria y ha vendido más de 100 millones de discos en todo el mundo. Es una de las cantantes femeninas con mayores ventas de todos los tiempos. No vuelvas. Ícono en sí mismo, maestra para las que han seguido sus pasos. Hoy es el cumpleaños de Gloria Estefan y la celebramos con sus

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1: 7 de la mañana. Ya rige el aumento de transporte. Desde hoy aumenta el transporte público del área metropolitana, las tarifas de colectivos, trenes y el pasaje de subte. Así, en la ciudad de Buenos Aires, donde el alza fue del 4,1, el mínimo pasa a 887,87. En la provincia de Buenos Aires, donde el ajuste fue del 4,3, el mínimo

0: Para las líneas numeradas del 200 en adelante será de 1.158,97. La tarifa del subte también aumentó un 4% y pasó de 1.621 a 1.753 con la tarjeta SUBE, mientras que también tenemos aumento en los servicios de las líneas Mitre, Sarmiento, San Martín, Urquiza, Roca, Belgrano Norte y Sur de trenes. El mínimo pasa de 4.20 a 4.50. Avanzan los preparativos para la visita de León XIV a la Argentina. Representantes del Gobierno Nacional, el Vaticano y la Iglesia Argentina mantuvieron nuevas reuniones para coordinar la agenda, la logística y los eventos que se van a realizar durante la estadía del Sumo Pontífice prevista entre el 8 y el 11 de noviembre. Lionel Messi anunció que se retira de la selección argentina. El crack rosarino publicó un sentido posteo en su cuenta de Instagram. «Es una decisión que me duele, pero no tengo nada más para dar. Me voy con la tranquilidad y el orgullo de haberles regalado momentos soñados». Crece el número de víctimas por las trágicas inundaciones en Nepal. Hay más de 900 muertos y 4.400 desaparecidos. El balance del deslave que devastó Nepal y China el miércoles pasado se agravó aún más ayer, con más de 900 muertos y 4.400 desaparecidos. El paso de los días revela la magnitud de la catástrofe. Estamos en Neuquén con 7 grados, con el cielo cubierto y probabilidad de lluvias. La máxima hoy llegaría a los 19 grados. En Santa Fe, 13 grados, cielo ligeramente nublado, viento del sur. La máxima, 21. Y aquí en Buenos Aires tenemos en este momento 11 grados, el cielo ligeramente nublado y con neblina. Y tenemos una máxima de 18.
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0: Y arrancó septiembre nomás. Sí, se terminó un mes que nos resultó un poquito largo agosto. Bueno, chao. Gracias por todo. Arranca septiembre, hoy comienza un nuevo mes y ya estamos a días de la primavera, a que termine este invierno que no ha sido, al menos por aquí, tan cruel como esperábamos. Eso sí, muy lluvioso, muy nublado, ¿no? Y esto nos hace pensar, sin duda, septiembre tiene como una simbología de mes favorito. Tenemos el comienzo de la primavera, el día del maestro, el día del estudiante. No sé, tenemos más cerca fin de año, los días más largos, un poco más de calorcito, qué sé yo. ¿Puede ser septiembre uno de los meses más esperados del año? Los alérgicos no decimos lo mismo, pero bueno. ¿Cuál es tu mes favorito del año? ¿Y por qué? ¿Septiembre por la llegada de la primavera? ¿Diciembre por la llegada de las fiestas? ¿Enero o febrero? Porque quizás ahí tenés vacaciones y el calorcito del verano nos pone un poquito mejor de ánimo. ¿Puede ser el mes de tu cumpleaños o el de tu persona favorita? ¿Qué tiene ese mes? O sea, ¿cuál es tu mes del año preferido y por qué? ¿Y qué tiene ese mes que lo hace especial? ¿Hay algún recuerdo importante vinculado a ese mes que preferís?
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0: Y sin dudas, uno de los grandes clásicos del rock nacional ahí, No te enamores nunca de aquel marinero bengalí, la versión nueva, ¿no? La de Cachorro con Andrés. Bueno, y si hablamos de clásicos, chicos, tenemos a Virus y tenemos los 40 años de locura, un gran disco fundamental para el rock argentino. Es un vinilo color rosado con la portada a cargo de Daniel Melgarejo, un talentoso artista plástico que hizo varias portadas para Virus. 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Lo querés, lo necesitas para tu colección, yo lo sabía, ¿viste? 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
1: 7:30. El gobierno oficializará el aumento del salario mínimo. Llegará a 437.000 pesos en abril del año que viene. Así se pudo confirmar a través de fuentes oficiales. Los detalles se van a publicar en las próximas horas a través de un decreto, luego de que se frustrara la semana pasada la negociación entre sindicatos y empresarios en la reunión del Consejo del Salario. ATE anunció medidas de fuerza en los aeropuertos que podrían afectar vuelos esta semana. Los paros serán jueves y viernes de 9 a 12 y de 18 a 21 horas. El gremio reclama la apertura de paritarias y el pago de aumentos extraparitarios, además de recursos para áreas operativas de los aeropuertos. Callejero filo y seguirá detenido. El cantante habló sobre la pistola Glock calibre 40 que le encontraron durante un control vehicular, pero se quedó sin abogado y continuará detenido e incomunicado. Alivio en Boca. Boca empieza a recuperar jugadores, que todavía tiene varias bajas por lesiones de cara al partido del miércoles frente a Vélez por los octavos de final de la Copa Argentina. Arruabarrena volverá a contar con Leandro Lozano y Marco Pellegrino, quienes dejaron atrás sus dolencias.

0: Y todo indica que serán incluidos en la convocatoria para viajar al partido que se juega en el Mario Alberto Kempes de Córdoba. Y vamos a recorrer el país. Estamos en este momento en Santiago del Estero, en las termas de Río Hondo, con 16 grados, cielo despejado, viento del oeste y una máxima que podría llegar a los 26 grados. Seguimos andando el país y nos vamos a Posadas, a Misiones, con 17 grados, viento sur, cielo cubierto, probabilidad de lluvias y una máxima de 23. Mientras que en Buenos Aires tenemos en este momento 10 grados, viento del sur, cielo cubierto y con neblina, máxima 18.
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0: Y arrancó septiembre nomás. Hoy estamos empezando el noveno capítulo de este 2026, un mes en el cual siempre se vincula septiembre, todo renace, la primavera, el calorcito, el día del estudiante, qué sé yo, hay un montón de cosas. Era en su momento también el Día de los Enamorados, el 21 de septiembre, hasta que se pasó al 14 de febrero. Pero arranca septiembre, empieza un mes, estamos a pocos días de darle la bienvenida a la primavera y esto nos hace pensar, sin duda septiembre es uno de los meses que podemos decir favoritos de la gente, ¿no? Contábamos más temprano que en septiembre aumenta la cantidad de gente que se inscribe en tareas deportivas, en gimnasios o al aire libre. ¿Por qué? Porque el clima mejora, porque no hace tanto frío como para entrenar y te dan ganas de salir un poquito más, ¿no? Pero bueno, también puede ser que te guste diciembre por las fiestas o enero-febrero por vacaciones. Puede que seas un fan del invierno o que te gusten los deportes de invierno o vivas en una zona donde cae nieve y decís, no, para mí julio, agosto son los mejores meses del año. Por eso, ¿qué tiene ese mes que lo hace tan especial para vos? ¿Cuál es tu mes favorito del año y por qué? ¿Hay algún recuerdo, algún hecho importante que esté vinculado con ese mes y por eso es tu favorito?
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Una de las voces más reconocibles, una de las mujeres más importantes en la industria musical, pionera absoluta de lo que llamamos el movimiento latino, que después dio su crossover. Gloria María Milagrosa Fajardo García, nuestra Gloria Estefan, hoy está cumpliendo años y la celebramos con estos superclásicos. Esto es Oye mi canto.

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1: 8 de la mañana. Postergó un mes el aumento de los impuestos que se trasladan al precio de la nafta y el gasoil. El Ejecutivo definió aplazar un mes todas las actualizaciones de los últimos 2 años del gravamen sobre los combustibles. El patentamiento de autos 0 kilómetros se hundió 19% anual en agosto y 7 de cada 10 vehículos fueron importados. El derrumbe fue menor al de julio, pero mayor al de junio. En el sector afirman que están trabajando para evitar una caída mayor y en pos de una reconversión. La justicia le prohíbe salir del país a Ever Banega por incumplir con la cuota alimentaria. La prohibición para el futbolista de Defensa y Justicia es en el marco de un expediente por incumplimiento en el pago de la cuota correspondiente a su hijo Santiago, quien actualmente tiene 20 años. La medida fue tomada luego de una serie de pagos que, según explicaron desde la abogada del joven y su madre, fueron irregulares durante varios años. Crece la tensión. Israel acordó vender armas a Grecia en medio de una disputa con Turquía. En el marco de este creciente conflicto entre Benjamín Netanyahu y Recep Tayyip Erdogan, Israel y Grecia firmaron un contrato por cerca de 3.000 millones de euros para construir parte del país hebreo un sistema de defensa aérea griego que recibirá el nombre de Escudo de Aquiles. Estamos en San Carlos de Bariloche, tenemos 2 grados, 1 grado bajo cero de sensación térmica, cielo cubierto con nevadas y una máxima de 6 grados. Nos vamos a Corrientes, 16 grados, viento del sudoeste, el cielo nublado y la máxima de 22. Mientras que el tiempo en la ciudad de Buenos Aires y alrededores, 11 grados, viento sur, cielo cubierto con neblina y la máxima 18.
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3: Hola Latina, buen día, espero que estén todos muy bien. Mi mes preferido, tengo 2. Uno es el mes de abril, por las lunas. Amo las lunas de abril, soy una amante de las lunas. Y otro es el mes de febrero, ya que cumplen años los 2 seres más queridos de mi vida, que son mi mamá y mi hijo. Así que bueno, Latina, les mando un gran cariño, gracias por estar siempre.
1: Bueno, arrancó septiembre y hoy comienza un nuevo mes y ya estamos pensando seguramente en que el 21 comienza la primavera, pero también nos hace pensar, ¿es septiembre el único mes que mucha gente espera? ¿Por qué? Porque hay un cambio de estación, porque se va el invierno, porque empieza a renacer todo, porque tenemos los días un poco más largos, qué sé yo. Puede ser el mes de tu cumpleaños o el de un ser querido. ¿Puede ser el invierno? ¿Por qué no? ¿Porque te gusta el invierno o practicas algún deporte de invierno? ¿Pueden ser las fiestas de diciembre, las vacaciones en enero y febrero? ¿Cuál es tu mes favorito del año y por qué? ¿Y qué tiene de especial para que sea tu favorito? ¿Hay algún evento, algún hecho importante, algún recuerdo que tengas de ese mes favorito para vos?
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1: Ocho y media. Luis Caputo se reunió con la titular del FMI en la cumbre del G20. Hablamos sobre los avances para consolidar la estabilidad, dijo el ministro que estuvo con Kristalina Georgieva en el encuentro que se desarrolla en Estados Unidos. Según contó en sus redes sociales, conversaron sobre la agenda de Argentina y las medidas para fortalecer el crecimiento. A cuatro años del atentado contra Cristina Kirchner, dirigentes de distintos espacios advierten: la democracia no admite la eliminación del adversario. Referentes de más de 20 espacios políticos difundieron un documento conjunto y alertaron sobre los discursos de odio, la estigmatización y reclamaron recuperar la legitimidad del adversario. Una beba murió baleada en Lanús y su madre está grave. Detuvieron a su tío y ahora buscan el arma. La beba, su mamá de 18 años, está internada luego de que ambas fueran baleadas el domingo por la tarde dentro de una casa en el partido bonaerense de Lanús. El detenido es un joven de 22 años, tío de la menor, mientras la justicia intenta determinar cómo ocurrieron los hechos. Manchester City tiene negociaciones avanzadas para comprar el pase de Enzo Fernández. El mediocampista de la selección argentina tiene todo acordado con el equipo de Enzo Maresca. Solo falta terminar el trato entre los clubes, pero todo indica que el acuerdo está cerca de cerrarse. Estamos en Mar del Plata, 9 grados en este momento, cielo cubierto. Tenemos una máxima que hoy llegaría a los 15 grados. ¿Y nos vamos a dónde? A Puerto Madryn, 6 grados por allí, cielo ligeramente nublado, la máxima de 14. En Buenos Aires y alrededores tenemos 11 grados, cielo cubierto, con neblina, la máxima 18.
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3: Hola Latina, buen día para todos. Mi mes favorito es mayo, porque es cuando nació mi hijo. Aparte me encanta el otoño. Y el otro diciembre, porque es mi cumpleaños. Diciembre, el mes de los sagitarianos. Creo que es uno de los más lindos. Saludos para todos.
1: Bueno, arrancó septiembre, comienza un nuevo mes, ya estamos a pocos días de la primavera. Todo va a cambiar. Quieras o no, empezamos a ver que la situación se va tornando entre los días un poquito más largos, un poco más cálidos también, aunque septiembre tiene sus días de mucho frío. Nos hace pensar en el renacer de la naturaleza, en los brotes, bueno, en un montón de cosas que están vinculadas a la celebración de una nueva estación, al fin del invierno. Pero, ¿puede alguno de los meses del invierno ser tu favorito también? ¿Por qué no? ¿Septiembre es uno de los meses más esperados del año? ¿O es mayo? ¿O es abril? ¿O es diciembre? ¿Septiembre porque llega la primavera, diciembre por las fiestas, enero o febrero por las vacaciones? También puede ser julio. ¿Cuál es tu mes favorito del año? ¿Por qué? ¿Qué tiene que lo hace tan especial para vos? ¿Hay algún recuerdo vinculado a algún mes y es eso lo que te lleva a ponerlo por encima de todo?
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1: 9 de la mañana. Rige el aumento de transporte en el área metropolitana de Buenos Aires. Desde hoy rige un nuevo aumento en el AMBA. Subieron los boletos de colectivo, el pasaje de tren y la tarifa de subtes entre un 4,1 y un 4,3%. Avanzan los preparativos para la visita del Papa León XIV a la Argentina. Representantes del Gobierno Nacional y del Vaticano y la Iglesia Argentina mantuvieron nuevas reuniones para coordinar la agenda logística y los eventos que se van a realizar entre el 8 y el 11 de noviembre. No tengo nada más para dar, es una decisión que me duele, pero me voy con la tranquilidad y el orgullo de haberles regalado momentos soñados. Son pasajes de la carta que escribió el crack rosarino Lionel Messi para anunciar que se retira de la selección. Crece el número de víctimas por las trágicas inundaciones en Nepal. Hay más de 900 muertos y 4.400 desaparecidos. Es el balance parcial del deslave que devastó a Nepal y China el miércoles pasado y que se agravó aún más en las últimas horas. Vamos a Córdoba, tenemos en este momento una temperatura de 9 grados, el cielo ligeramente nublado y una máxima que llegaría a 15 grados. En Mendoza, 7 grados, el cielo ligeramente nublado y la máxima 18. En Buenos Aires, mientras tanto, tenemos una temperatura de 13 grados, el cielo ligeramente nublado y la máxima 18.
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2: Buen día, Latina, ¿cómo están? Bueno, primero felicitarlos por la radio, muy linda música. Y segundo, para decirles que mi mes preferido es el mes de septiembre, la primavera, ya se va el frío, ya que sufro mucho frío, así que llegó el mes ideal para mí.
1: Bueno, ahí está, para los friolentos. Qué bueno, que llegue septiembre y que lleguen los otros meses más cálidos. Para los alérgicos, septiembre no es un buen mes. Quizás en septiembre cumplís años, o te casaste, o hay algún evento, algún acontecimiento súper importante que te vincula con ese mes. Arrancó septiembre, ya estamos a poquito de darle la bienvenida a la primavera, y esto nos hizo pensar, sin dudas todos tendremos algún mes que es nuestro favorito, por algún motivo, por las vacaciones, por las fiestas, por la llegada de la primavera, por el comienzo de las clases, qué sé yo. ¿Cuál es tu mes favorito? ¿Y qué tiene de especial? ¿Qué es lo que hace que sea especial? ¿Hay un recuerdo? ¿Hay algún momento importante que tengas asociado a ese, a tu mes favorito?
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1: 9:30. El Banco Central registró en agosto su menor compra mensual de dólares en lo que va del año. La autoridad compró 46 millones en la última rueda del mes, en tanto las reservas brutas bajaron 1.069 millones y terminaron en 48.257, afectadas por los movimientos de fin de mes y un contexto externo desfavorable. ATE anunció medidas de fuerza en los aeropuertos que podrían afectar los vuelos esta semana. Los paros serán jueves y viernes, de 9 a 12 y de 18 a 21. El gremio reclama la apertura de las paritarias, el pago de aumentos extraparitarios y recursos para áreas operativas en los aeropuertos. Callejero Fino declaró y seguirá detenido. El músico declaró este lunes ante la justicia por portación ilegal de arma de guerra luego de haber sido detenido durante un control vehicular en Tigre. En la indagatoria negó que la pistola Glock calibre 40 encontrada en la camioneta sin patente en la que circulara fuera de su propiedad, pero continuará detenido e incomunicado. Alivio en Boca. Boca empieza a recuperar a jugadores que tenían algunos problemas de cara al partido del miércoles en Córdoba frente a Vélez por los octavos de la Copa Argentina. Rodolfo Arrua Barrena contará con Leandro Lozano y Marco Pellegrino. Estamos en Rosario, 11 grados en este momento. Tenemos una temperatura que irá subiendo hasta los 21 y con cielo despejado en el día de hoy. ¿Nos vamos a dónde? A San Miguel de Tucumán. Tenemos en este momento por allí una temperatura de 19 grados, viento del sur, cielo despejado, máxima 25. ¿Qué pasa en la ciudad de Buenos Aires y alrededores? 13 grados, cielo parcialmente nublado, con neblina. Máxima 18.
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2: Hola Latina, buen día, soy Dolores de Floresta. Bueno, mi mes favorito es la primavera. Me encanta ver cuando empiezan a brotar los árboles, el colorido de las flores que empieza a asomar. No hay que andar tan abrigado ni hace tanto calor. Amo el mes de septiembre. Bueno, muy linda la radio, como siempre. Beso grande para todos. Y feliz miércoles.
1: Bueno, lo mismo para vos, somos del mismo equipo, aunque todavía está lejos el calorcito, porque septiembre suele ser un mes, además de muy lluvioso, todavía hay frío. Pero si ya quedó atrás, lo peor ya pasó. Junio, julio, ya pasaron. Agosto, qué frío, ya pasó. Entonces, el brotar de las plantas también a mí me pone muy, muy contenta. Es un comienzo y todos los comienzos son auspiciosos y esperanzadores. Hoy empieza un nuevo capítulo de este año, el noveno mes, septiembre. Estamos a pocos días de darle la bienvenida a la primavera. Y esto nos hizo pensar, ¿tenemos algún mes que sea el preferido? Algunas personas dicen, es enero. ¿Por qué? Porque en enero o en febrero tengo las vacaciones, o hay cumpleaños, o hay alguna fiesta. Las fiestas de diciembre a muchos los enloquecen, a otros las prefieren por sobre cualquier otro mes del año. Puede ser julio, puede ser abril, puede ser octubre. Vos me dirás, ¿cuál es tu mes favorito del año? ¿Por qué? ¿Qué hecho lo hace especial para vos? ¿Hay algún recuerdo? ¿Hay alguna anécdota? ¿Hay algo importante que tengas y que sucede en ese mes o que haya sucedido en algún momento en ese mes y que está asociado y por eso ese mes es tu favorito?
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1: 10 de la mañana. El gobierno oficializará el aumento del salario mínimo. Llegará a 437.000 pesos en abril del año que viene. Los detalles se darán en las próximas horas a través de un decreto, luego de que se frustrara la negociación entre sindicatos y empresarios durante la reunión del salario, del Consejo del Salario, la semana pasada. A 4 años del atentado contra Cristina Kirchner, dirigentes de distintos espacios advirtieron: la democracia no admite la eliminación del adversario. Referentes de más de 20 espacios políticos difundieron un documento conjunto y alertaron sobre los discursos de odio, la estigmatización, y reclamaron recuperar la legitimidad del adversario.

0: San Lorenzo perdió 1-0 con Instituto en Córdoba, cayó a los últimos puestos de su grupo en el Clausura y si bien Pipo Gorosito dijo que no piensa renunciar, la dirigencia evalúa su continuidad y lo citó a una reunión. El Papa León XIV visitará en noviembre la cárcel de Devoto, el Cotolengo de Claypole y la misa será en el Monumento a los Españoles. El arzobispo de Buenos Aires, Jorge García Cuerva, detalló los lugares propuestos para la agenda papal. De esta forma, queda descartada la opción de la cancha de River. Y nos vamos a recorrer el país, nos vamos a ver qué temperatura tenemos. Por ejemplo, en San Miguel de Tucumán estamos con 19 grados en este momento por allí, el cielo ligeramente nublado, el viento del sur y una máxima estimada en 25 grados. ¿Qué temperatura tenemos en Puerto Madryn? 6 grados, una sensación térmica de 3 grados y una máxima de 14. Mientras que aquí en Buenos Aires estamos ya con 14 grados, el cielo parcialmente nublado y la máxima 18.
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2: El día de Latina, ¿cómo andan? Mata Escalada. Bueno, mi preferida es septiembre, una que es mi cumpleaños y otra ver las flores que florecen, que con este frío se me secaron todas. Pero el verano no me gusta, el calor no me gusta, pero en septiembre sí. Qué bueno, eso yo elijo en septiembre.
3: Hola, buen día Radio Latina, le habla Rosa acá a Tristán Suárez. A mí me encanta el mes de septiembre. Septiembre

0: En adelante, me encanta. Amo el calorcito, amo ese clima que viene para la pileta, la pero pincho, las flores. Amo el calor, soy la loca del calor. Amo, amo el calor. Bueno, nada, y también porque es un mes muy especial. Tengo a mi hermana que viene en Ushuaia, que cumple años, y es el mes de mi aniversario de casamiento, que voy a cumplir 29 años de casado. Así que nada, le mando un beso, Rosa de Tristán Suárez. Buen día, Latina, que tengas hermoso martes.
1: Arrancó septiembre, hoy comienza un nuevo mes, estamos a pocos días de recibir a la primavera y nos pusimos a pensar, para mucha gente septiembre es un mes especial por todo esto que están diciendo ustedes, ¿no? Porque empiezan los días un poquito más largos, porque el invierno va quedando lentamente atrás, ya tenemos otra imagen, ¿no? De lo que se viene, las plantas que brotan y bueno, toda una situación que se da como un renacimiento después de un invierno que por lo general es gris, es más apagado, aunque tiene sus momentos lindos también. ¿Cuál es tu mes favorito del año? Es diciembre por las fiestas, son las vacaciones de verano, enero, febrero, es marzo, porque también es un mes muy agradable, es julio, porque te gusta el invierno. ¿Tiene algo que ver con que sea el cumpleaños de alguna persona querida o el propio, o algún aniversario? Septiembre con la llegada de la primavera, diciembre con las fiestas, enero o febrero con las vacaciones, pican en punta, pero hay otros meses que pueden ser tu favorito. ¿Cuál es tu mes favorito del año? ¿Por qué? ¿Qué tiene de especial? ¿Qué recuerdo importante está vinculado a ese mes?
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1: 10:30 a.m. en toda la República Argentina. A 4 años del atentado contra Cristina Kirchner, dirigentes de distintos espacios advirtieron la democracia no admite la eliminación del adversario. Referentes de más de 20 espacios políticos difundieron un documento conjunto y alertaron sobre los discursos de odio, la estigmatización y reclamaron recuperar la legitimidad del adversario. El comunicado lleva el título de «La democracia no admite la eliminación del adversario», y recuerda el momento en el que un hombre apuntó y gatilló un arma a centímetros del rostro de quien entonces ocupaba la vicepresidencia de la nación. Otro ataque letal de Rusia en la capital de Ucrania eleva la cifra de muertos a más de una decena. Al menos 12 personas murieron en Kiev y sus alrededores durante un nuevo ataque masivo de Rusia contra Ucrania que tuvo como blanco la región de la capital. El operativo incluyó el lanzamiento de misiles balísticos y drones, provocó importantes daños materiales y afectó especialmente a infraestructuras ferroviarias, industriales y comerciales. Con más dudas que certezas, la AFA busca organizar un partido para que Lionel Messi se despida de la selección argentina. El capitán anunció su retiro del conjunto nacional y los hinchas piden por una oportunidad para homenajearlo y agradecerle dentro de una cancha. Desde la AFA hay voluntad de organizar este partido homenaje para el rosarino, sin embargo, la última palabra la tendrá el propio Messi. Muy buenos días a quienes nos están escuchando en la ciudad de Mar del Plata, en la provincia de Buenos Aires. La temperatura actual con el cielo algo nublado es de 11 grados. La máxima para hoy está estimada en 15 grados con una baja probabilidad de lluvias. También estamos en Córdoba capital. La temperatura actual con el cielo despejado es de 16 grados y se espera una máxima de 23 grados. En la ciudad de Buenos Aires y alrededores, el cielo se encuentra parcialmente nublado. La temperatura actual es de 13 grados y para hoy se esperan 18 grados de máxima.
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1: Comenzó septiembre, hoy comienza un nuevo mes y ya estamos a pocos días de darle la bienvenida a la primavera. Y eso nos hizo pensar que sin duda septiembre es uno de los meses más esperados del año. Te preguntamos a vos, ¿cuál es tu mes favorito del año? ¿Por qué? ¿Septiembre por la llegada de la primavera? ¿Diciembre por las fiestas de fin de año? ¿Enero por las vacaciones? Y ahí van a saltar todos los maestros y alumnos, seguramente. ¿Qué tiene ese mes que lo hace especial para vos? ¿Cuál es tu mes favorito del año? ¿Hay algún recuerdo importante que tengas asociado a ese mes que elegís? 11-75-38-101-1. Ese es nuestro número para que te comuniques con nosotros a través de un audio. De hasta 30 segundos y no olvides decirnos tu nombre y desde dónde nos estás escuchando.
2: Acá estamos escuchando la radio, excelente. A nosotros en lo personal, a mí, disfruto de todas las estaciones, pero el verano, amo el verano porque me encanta cuando voy a la costa. Y no, me gusta el calor. El frío lo sufro un poquito más. El calor también lo sufro, pero prefiero el calor. Saludos, que tengan un excelente día.
3: Buen día, Radio Latina. Como siempre, la mejor música, Beatriz de Merlo. Y el mejor mes, con muchos, muchos, muchos recuerdos, es mayo. La mayoría de la familia, todos, bueno, hermanos, sobrinos, cumplen años en mayo, incluyendo el mío. El de mi papá, que es el último que cumple en mayo. Así que un mes muy de muchos cumpleaños y de recuerdos, bueno, ni hablar, ni hablar. Bueno, como siempre, la mejor música.
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1: Y hoy estamos de celebración, cumpleaños, Gloria Estefan, y esto es en mi tierra.

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2: 11 de la mañana en toda la República Argentina. Javier Milei celebró la sugerencia de Trump sobre Malvinas y llevará el tema a la reunión de gabinete. El presidente argentino calificó como un hecho muy fuerte la posibilidad de que la Casa Blanca retire su respaldo a la soberanía británica sobre las Islas Malvinas en un contexto donde, según la prensa internacional, el Pentágono utiliza la causa para presionar al Reino Unido en favor de un mayor gasto militar dentro de la OTAN. Tragedia en Lanús. Manipulaba un arma, se le escapó un tiro y mató a su sobrina. Una beba de 11 meses murió y su madre de 18 pernada en grave estado luego de que ambas fueran alcanzadas por un disparo dentro de una vivienda en Villa Diamante. En el partido bonaerense de Lanús, por el hecho, fue detenido el tío paterno de la menor. Continúa la primera ronda del US Open con el debut de cuatro argentinos, entre ellos Francisco Comesaña. Enfrentará este mediodía al número 6 del mundo, el italiano Flavio Cobolli, y mañana comenzará la segunda ronda con la presencia de Mariano Navone, que viene

0: de eliminar a Novak Djokovic. Muy buenos días a quienes nos están escuchando en Mendoza. Allí estamos con el cielo algo nublado y una temperatura actual de 17 grados en la Gran Mendoza. La máxima para hoy, 22 grados. También estamos en la provincia de Río Negro, nos vamos a San Carlos de Bariloche, que comienzan el día con el cielo nublado, cubierto, con lluvia débil, una temperatura de 3 grados y una máxima que alcanzaría los 6 grados y con lluvias para todo el día. En la ciudad autónoma de Buenos Aires y alrededores, la temperatura actual con el cielo parcialmente nublado es de 13 grados y la máxima para hoy es de 18 grados.
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0: 11 de la mañana, 2 minutos. Bienvenidos a una nueva hora en Latina y aquí estamos acompañándote con la música que te encanta en este martes primero de septiembre y comenzando un nuevo mes juntos. Sí, ya comenzó septiembre, un nuevo mes, ya estamos a pocos días de darle la bienvenida a la primavera, tal vez para algunos la estación favorita del año, y eso nos hizo pensar que, sin duda, septiembre es uno de los meses más esperados del año. Pero te preguntamos a vos, ¿cuál es tu mes favorito del año? Porque es septiembre por la llegada de la primavera, por el día del estudiante, por el día del maestro, por el día de la secretaria que se viene en unos días también. Sabemos que hay muchas que escuchan Latina todo el día. ¿Acaso será septiembre? ¿Acaso será diciembre por las fiestas? ¿Enero por las vacaciones de verano? ¿Julio por las vacaciones de invierno? ¿O tal vez marzo, por el comienzo de clase de los chicos? Bueno, ¿qué tiene ese mes, tu mes favorito, que lo hace tan especial? ¿Hay algún recuerdo importante que tengas asociado a ese mes? ¿Tal vez algún verano? ¿Tal vez algún invierno? ¿Tal vez algún otoño y me decís, y marzo? No, mi mes favorito es abril, porque en abril conocí a la persona con la que estamos escuchando Latina en estos momentos y ya estamos juntos hace 20 años, por ejemplo. Bueno, adelante. Contanos a través de un audio al 11 75 38 1011. No olvides decirnos tu nombre y desde dónde nos estás escuchando.
2: Buenos días, Radio Latina. Mi nombre es Analía de San Justo. Bueno, en cuanto a la consigna, como no me gusta ni el frío intenso ni el calor intenso, mi mes preferido es septiembre, octubre y después me gusta el otoño también. Pero septiembre es renacer, es ver el verdor en las nuevas hojas que salen en los árboles, las flores que crecen, bueno, los pajaritos que cantan. Es un mes de alegría para mí. Gracias Radio Latina, la radio está muy buena.
3: Buenos días, Argentina, San Ángel. Sí, me gusta a mí principio de primavera. Después ya más para adelante, ¿no? Mucho calor, bueno, ya está en diciembre. Pero me gusta ahora porque empieza recién y empieza las plantas, las flores. Y después me gusta principio de otoño también. No me gusta mucho el verano y mucho el invierno tampoco. Bueno, saludos.
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1: 11:30 de la mañana en toda la República Argentina. Luis Caputo se reunió con la titular del Fondo Monetario Internacional. Fue en el marco de un encuentro del G20 en Estados Unidos en donde conversaron sobre la agenda económica de la Argentina y los avances logrados para consolidar la estabilidad. Aumenta el transporte en el área metropolitana de Buenos Aires. Las líneas de colectivo que circulan exclusivamente en la ciudad tendrán un incremento del 4,1%, mientras que en provincia el boleto mínimo sube 4,3%. El Papa León XIV visitará la cárcel de Devoto, el Cotolengo de Claypole, y la misa será en el Monumento a los Españoles. El arzobispo de Buenos Aires, Jorge García Cuerva, detalló los lugares propuestos para la agenda papal. De esta forma, quedó descartada la opción de que la cancha de River reciba la ceremonia. Muy buenos días a quienes nos escuchan en Colonia del Valle, provincia de Catamarca. La temperatura actual con el cielo despejado es de 21 grados y la máxima para hoy será de 28 grados. Estamos también en Chaco, estamos en Machagay. La temperatura actual con el cielo parcialmente nublado es de 19 grados y para esta tarde se esperan 24 grados de máxima. En la ciudad autónoma de Buenos Aires y alrededores, la temperatura actual con el cielo algo nublado es de 15 grados y la máxima para hoy está en 18 grados.
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1: Comenzó septiembre, sí, ya estamos a primero de septiembre. No sabemos si lo más increíble es que comenzó septiembre o octo, que fue eterno, tremendo. Pero ya estamos en septiembre, hoy es primero de septiembre, comenzamos un nuevo mes. Y ya estamos a pasitos nomás de darle la bienvenida a la primavera. Y eso nos hizo pensar que sin duda septiembre es uno de los meses más esperados del año por la mayoría, tal vez. ¿Por vos también? ¿Cuál es tu mes favorito del año? ¿Por qué? ¿Septiembre es tu mes favorito del año porque llega la primavera, porque está el día del estudiante, porque está el día del maestro? ¿O es acaso diciembre porque están las fiestas? ¿O es acaso enero por las vacaciones? ¿O es acaso marzo por el otoño o julio por el invierno? O tal vez tu mes favorito es noviembre porque cumplís años, por ejemplo. Bueno, ¿qué tiene ese mes, tu mes favorito, que lo hace favorito justamente? Valga la redundancia. 11 75 38 1011, por allí nos envías tu audio hasta 30 segundos y no olvides decirnos tu nombre y desde dónde nos estás escuchando. Buen día.
3: Hola Radio Latina, mi nombre es Nancy y lo que tiene de especial para mí este mes es que cambia el paisaje absolutamente, se renuevan las hojas de todos los árboles, hay colores maravillosos y más energía, va, por lo menos a mí me renueva la energía, me dan ganas de estar con las plantas y tomar mates al sol, que es lo mejor.
4: Hola, buenos días Radio Latina, les habla Primavera. De la ciudad de La Plata. Es el mes más bonito de todos. Vos ves que empiezan los árboles a brotar, que las flores empiezan a inundar el patio. Es el mes más bonito porque, aunque tenga algunas lluvias para que los árboles comiencen a dar sus hojas, es lo más lindo que hay. El invierno es frío, el verano es muy caluroso. En vez la primavera te envuelve con esos días tan bonitos de sol. Y es el mes de mi cumpleaños, porque yo sí soy primavera. Yo lo cumplo el 21 de septiembre, el día de la primavera. Por eso mi nombre. Les mando un beso a todos. Son mi compañía de todos los días. Yo lo primero que hago al levantarme es ponerlos a ustedes. Los escucho desde el televisor, aunque no puedo ver los paisajes porque mi televisor no es nuevo, es de los de antes. Soy jubilada, pero muy feliz. Tengo 4 nietos, hermosa familia. Los quiero muchísimo. Son, ya les digo, mi compañía de todos los días. Un beso para todos.
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1: Y aquí estamos en Latina, en este primero de septiembre, celebrando el cumpleaños de Gloria Estefan. 69 años para ella. Apenas 69 años. Gran cantante que la disfrutamos en Latina y hoy en el día de su cumpleaños repasamos toda su discografía y esto que es Oye.

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1: 12 del mediodía, un minuto en toda la República Argentina. Javier Milei encabezó una nueva reunión de gabinete en Casa Rosada. Por la tarde se llevará a cabo un encuentro de la mesa política en donde se tratará la reforma política que el oficialismo intentará llevar al Congreso en las próximas semanas. El abogado de Callejero Fino renunció luego de que el cantante decidiera declarar. El artista fue detenido mientras circulaba en una camioneta sin patente junto a otro hombre y la policía le secuestró una pistola calibre 40 con la numeración suprimida. Insólito, dejó un riñón vacuno en una conservadora en el Aeroparque y ahora enfrenta un embargo millonario. El hecho se desencadenó como una broma de mal gusto a una conocida y quedó registrado por las cámaras de vigilancia. El hallazgo activó un fuerte operativo de seguridad aeroportuaria. Lo embargaron por 8 millones de pesos. Nos vamos a la provincia de Corrientes, nos vamos a Mercedes. Allí, en este mediodía, está el cielo nublado con lluvia débil, la temperatura actual es de 20 grados, la máxima para hoy 22 grados. También estamos en la provincia de San Luis y allí nos vamos y saludamos a todos los que nos escuchan en San Francisco del Monte de Oro. La temperatura actual con el cielo despejado 18 grados, la máxima para hoy 21 grados. En la ciudad autónoma de Buenos Aires y alrededores, la temperatura actual con el cielo despejado es de 15 grados, la máxima para hoy 18 grados.
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1: 12 del mediodía, 4 minutos, comenzamos juntos una nueva hora en Latina y aquí estamos, te seguimos acompañando en este mediodía, en este primero de septiembre, con la música que te encanta y también con la consigna en la que, como siempre, te invitamos a que participes con tu audio al 11 75 38 101. Por allí nos envías tu audio, no olvides decirnos tu nombre, desde dónde nos estás escuchando. Eso es muy importante porque nos gusta saber hasta dónde llegamos con la música que te encanta y, por supuesto, también desde dónde nos estás escuchando y estás participando. Hoy en la consigna estamos hablando de septiembre, porque hoy comenzó septiembre. De 578 días de agosto, hoy comienza septiembre, comienza un nuevo mes y ya estamos a pocos días de darle la bienvenida a la primavera. Y esto nos hizo pensar que sin duda septiembre es uno de los meses más esperados del año por muchas personas. Y te preguntamos si vos estás dentro de ese grupo, dentro de los que esperan con ansias este nuevo mes, este noveno mes del año, o si te gusta más otro mes del año, tal vez porque es el día de tu cumpleaños, o porque tal vez es el cumpleaños de tu hijo, o por simplemente que tengas un recuerdo de la infancia y de repente, no, a mí me encanta febrero porque me acuerdo de los carnavales cuando éramos chicos, por ejemplo. Sino también los que les gusta diciembre por las fiestas. O tal vez porque se cumple un nuevo aniversario, ya que estamos tanto con el tema Messi de la Copa de Qatar. Bueno, también están los que prefieren tal vez marzo porque comienzan las clases, enero porque se van de vacaciones. Bueno, contanos, ¿cuál es tu mes favorito del año y por qué? Por supuesto, 11 75 38 101 1, en Latina, nos encanta escucharte.
2: Hola Radio Latina, buen día. Bueno, comienza este mes muy lindo, que viene la primavera, y hoy es mi cumpleaños. Soy María del Carmen de Ituzaingó. Bueno, estoy desde la mañana contestando mensajes de mis hijos, de mis hijas, de mis nietos. Estoy muy feliz hoy, en este día. Vamos a festejar recién el sábado. Así que bueno, Latina, los escucho siempre. Les mando un abrazo. y buena música.
3: Hola, Radio Latina. La verdad es que el mes de septiembre es el mes que creo que a todos nos da calor, ese calorcito que necesitamos, nos vuelve a florecer el corazón, el alma, el solcito que nos llena de alegría, ver las plantas, los colores, nada, creo que eso es el mes de septiembre, lo amo.
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1: 12 del mediodía, 31 minutos en toda la República Argentina. Los senadores cobrarán desde enero más de 13 millones de pesos en bruto. El nuevo acuerdo paritario se consumó este lunes entre gremios y autoridades de diputados y la Cámara Alta, mientras que en septiembre recibirán un aumento del 1,9% en línea con el resto de los empleados estatales. El gobierno modificó los descuentos en la luz y el gas para usuarios con subsidios. Además, se fijaron las nuevas tarifas para septiembre y la medida busca contener el impacto en las boletas del cambio estacional, mientras que el aumento promedio en electricidad será de 1,75%. Crece el número de víctimas por las trágicas inundaciones en Nepal. Hay más de 900 muertos y al menos 4.400 desaparecidos, mientras los rescatistas buscan sobrevivientes en un mar de lodo y hay más de 2.500 heridos. Saludamos a quienes nos escuchan en Altagracia, provincia de Córdoba. La temperatura actual con el cielo despejado es de 20 grados, la máxima para hoy 22 grados. También estamos en Paso de los Libres, provincia de Corrientes. La temperatura actual con el cielo parcialmente nublado es de 19 grados, la máxima para hoy 23 grados, con probabilidades de lloviznas para esta tarde. En la ciudad autónoma de Buenos Aires y alrededor

0: La temperatura actual con el cielo despejado, 17 grados. La máxima para hoy, 18 grados.
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0: Comenzó septiembre y hoy comienza un nuevo mes muy esperado por muchos. Sin duda, septiembre es un mes esperado por mucha gente. Ya estamos a pocos días de darle la bienvenida a la primavera y te estamos preguntando, ¿cuál es tu mes favorito? ¿Puede ser que sea septiembre como muchos dicen que sí? ¿O te gusta más otro mes, por ejemplo, diciembre por las fiestas, enero por las vacaciones, febrero por carnaval, marzo porque comienzan los chicos las clases, abril por algo? No, imagínate, si le damos con todos los meses del año. Bueno, decinos, capaz que tu mes favorito es el mes en el que cumplís años y es agosto, que duró 500 días más o menos. Bueno, contanos, ¿cuál es tu mes favorito del año? 11 75 38 101. Estábamos pensando, a los que les gusta agosto, porque cumplen en agosto, por ejemplo, el 31 de agosto, es como que empezó agosto y pasó mucho tiempo hasta que cumplieron años, ¿correcto lo que estoy diciendo? Bueno, muy feliz cumpleaños para todos los que están cumpliendo años hoy, que nos han mandado un montón de personas, nos mandaron mensaje. Septiembre es mi mes favorito porque hoy es mi cumpleaños, así que un beso grande para todos los cumpleañeros de septiembre. Contanos, ¿cuál es tu mes favorito del año? 11 75 38 101. No olvides decirnos tu nombre y desde dónde nos estás escuchando.
2: Hola, buenos días. Estoy hablando acá de Lonchón. La verdad, me digo la hora que llegue septiembre, para mí el mes más favorito, porque uno, porque es cumpleaños de mi mamá. Otro, porque me encanta septiembre, porque llega la primavera, llega el calor, lo más lindo que hay es el calorcito, ¿viste? A mí me encanta.
3: Latina, buenos días, ¿cómo andan? A mí la verdad me gusta diciembre y enero, no por las fiestas, no me gustan las fiestas, pero bueno, es cuando me voy de vacaciones a la costa, a mi casita. Entonces disfruto mucho, mucho, pero mucho de ese lugar, de la playa, del descansar, del desconectarme completamente de todo y sobre todo de este aparatito, del celular. Chau, chau, Latina.
4: Hola, Latina. Buenos días para todos. Bueno, mi mes preferido es febrero porque es el mes de mi nacimiento. Pero bueno, la primavera me encanta, así que bueno. Soy de acá de San Isidro, de Buenos Aires, así que bueno, les mando un abrazo y un beso para todos. Gracias, Latina, mi gran compañía.
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1: Y aquí estamos en Latina, en este primero de septiembre, celebrando el cumpleaños de Gloria Estefan. 69 años para ella, para la cubana. Nacida el

1 de septiembre de 1957. Y por supuesto, aquí en Latina, cuando cumplen años, lo celebramos con su música y suena Gloria Estefan. Esto es Ayer.

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1: Una del mediodía en toda la República Argentina. A 3 años de la muerte de Silvina Luna, este martes realizarán la junta médica. El procedimiento comenzó a las 10 de la mañana en el edificio de la morgue judicial, donde varios peritos evaluarán el fallecimiento de la actriz en el marco del caso que investiga al ex cirujano Aníbal Lotocchi. Una mujer y su hijo de 9 años murieron luego de intoxicarse con monóxido de carbono. El hecho ocurrió en el barrio de Palermo y además una adolescente de 13 años fue trasladada al Hospital Gutiérrez por sufrir una dificultad respiratoria severa. Julián Álvarez se queda en el Atlético de Madrid. El delantero argentino decidió seguir en su club pese al interés del Barcelona y Arsenal. Lo mejor para todos es una transferencia, había declarado Julián durante la Copa del Mundo 2026. Muy buenas tardes a quienes nos están escuchando en Caucete, provincia de San Juan. La temperatura actual con el cielo algo nublado es de 23 grados. También estamos en San Martín de los Andes, provincia de Neuquén, donde está el cielo nublado y lloviendo durante todo el día. La temperatura actual 8 grados. En la ciudad de Buenos Aires y alrededores, cielo despejado. La temperatura actual

0: al 17 grados.
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0: Una del mediodía, tres minutos, comenzamos juntos una nueva hora en Latina en este martes primero de septiembre, y comenzó septiembre, comienza un nuevo mes y ya estamos a pocos días de darle la bienvenida a la primavera, y aquí estábamos acompañándote con la música que te encanta y también con la consigna. Bueno, nos hizo pensar que sin duda septiembre es uno de los meses más esperados del año. Por la llegada de la primavera, tal vez por el Día del Estudiante, por el Día del Maestro, por el Día de la Secretaria, porque para vos es uno de los meses más lindos, uno de los favoritos de muchas personas. ¿Será acaso tu mes favorito diciembre por las fiestas, enero por las vacaciones, julio por el aguinaldo? ¿O tal vez algún otro mes porque es tu cumpleaños? Bueno, contanos, ¿cuál es tu mes favorito del año? ¿Por qué? ¿Qué tiene ese mes que lo hace tan especial para vos? ¿Tal vez algún recuerdo importante que tengas asociado a ese mes de la infancia? 11 75 38 1011. No olvides decirnos tú y desde dónde nos estás escuchando.
2: Hola, Latina. Mi mes favorito es septiembre. Hoy, por ejemplo, es el cumpleaños de mi hermana. Feliz cumpleaños, hermana. Mariela, si por ahí me escucha. Y el 30 de este mes es mi cumpleaños. Y me encanta la radio. Siempre la escucho. Y bueno, saludos.
3: Hola, Radio Latina. Soy Soledad y tú sabes vos. Con la consigna de hoy, mi mes preferido es el mes de octubre. Un mes bien primaveral. Un mes donde están las flores abriendo a pleno, los árboles verdes. Es el Día de la Madre. El mes del Día de la Madre y el mes de mis cumpleaños. Así que amo el mes de octubre. Besos.
4: Mi nombre es Ian, soy de Merlo y yo con mi hermana y mi mamá escuchamos siempre Latina, y mi mes favorito es mayo, porque ese es el día, es el mes que yo nací. Así que muchas gracias.
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0: Esa combinación no falla, parceras.
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1: 1:30 del mediodía en toda la República Argentina. A 4 años del atentado contra Cristina Kirchner, referentes de más de 20 espacios políticos difundieron un documento conjunto. El comunicado lleva el título de "La democracia no admite la eliminación del adversario" y recuerda el momento en el que un hombre apuntó y gatilló un arma a centímetros del rostro de quien entonces ocupaba la vicepresidencia de la nación. Al menos 12 personas murieron en Kiev durante otro ataque letal de Rusia. El operativo incluyó el lanzamiento de misiles balísticos y drones, provocó importantes daños materiales y afectó especialmente a infraestructuras ferroviarias, industriales y comerciales. La AFA busca organizar un partido para que Lionel Messi se despida de la selección argentina. El capitán anunció su retiro del conjunto nacional y los hinchas piden por una oportunidad para agradecerle dentro de una cancha. Desde la AFA hay voluntad de organizar este partido homenaje para el rosarino, sin embargo, la última palabra la tendrá el propio Lionel Messi. Muy buenas tardes a quienes nos escuchan en Salta, capital, cielo algo nublado, la temperatura actual 22 grados. En Puerto Iguazú, Misiones, cielo algo nublado, la temperatura actual 23 grados. En la Ciudad Autónoma de Buenos Aires y alrededores, cielo despejado, la temperatura actual 17 grados.
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1: Comenzó septiembre y hoy comienza un nuevo mes y ya estamos a pocos días de darle la bienvenida a la primavera y eso nos hizo pensar que sin duda septiembre es uno de los meses más esperados del año. Por eso hoy en Latina te estamos preguntando cuál es tu mes favorito del año, ¿por qué? ¿Septiembre por la llegada de la primavera? ¿Diciembre por las fiestas? ¿Enero por las vacaciones? Bueno, contanos, ¿cuál es tu mes favorito del año? ¿Qué tiene ese mes que lo hace tan especial para vos? 11-75-38-1011. Por allí nos envías tu audio hasta 30 segundos y no olvides decirnos tu nombre y desde dónde nos estás escuchando.
2: Hola, me llamo María Emilia, me encanta Latina y también me gusta mucho el verano porque, o sea, es muy lindo, pero no me quiero morir de calor, o sea, si estoy en verano me quiero meter una pileta llena de agua fría. Bueno, y también lo que más me gusta de otoño, invierno, verano, de eso me encanta la primavera.
3: Buenas tardes, Radio Latina. Soy Pablo de Ciudad Evita. Bueno, mi mes favorito es...

0: Diciembre, ¿por qué? Porque en diciembre es el mes que me voy de vacaciones, el mes que son las fiestas de fin de año y es el mes donde termina y comienza un año nuevo. Así que nada, ¿qué más pedirle a diciembre, no? Les mando un abrazo grande y que tengan un hermoso día, la Radio Latina.
1: Hola Radio Latina, mi día favorito de septiembre es el primero porque hoy nace mi hermano.
2: Nace Dieguito Bastián Sosa. Y acá estamos ansiosas por esperarlo y conocerlos con su hermanita Guadalupe y su otra hermanita.
3: Selena.
2: Ya, acá estamos escuchando en la radio. Gracias. Saludos desde San Vicente.
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1: Nació en Cuba hace 69 años. Cantante, compositora, actriz, productora discográfica. Ella es Gloria Estefan. Hoy está cumpliendo años y la escuchamos. ¿Cómo me duele perderte?

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1: 2:00 p.m, 2 minutos en toda la República Argentina. Javier Milei hablará en cadena nacional y prepara un anuncio vinculado a la causa Malvinas. El presidente tomó la decisión tras la reunión de gabinete realizada este martes 1 de septiembre y en un contexto marcado por las declaraciones de Donald Trump en relación a la soberanía de las Islas Malvinas. Tragedia en Lanús. Manipulaba un arma, se le escapó un tiro y mató a su sobrina. Una beba de 11 meses murió y su madre, de 18 años, permanece internada en grave estado luego de que ambas fueran alcanzadas por un disparo dentro de una vivienda en Villa Diamante, en el partido bonaerense de Lanús. Por el hecho fue detenido el tío paterno de la menor. Continúa la primera ronda del US Open con el debut de 4 argentinos, entre ellos Francisco Comesaña, que enfrenta a este mediodía al número 6 del mundo, el italiano Flavio Cobolli, y mañana comenzará la segunda ronda con la presencia de Mariano Navone, que viene de eliminar a Novak Djokovic. Muy buenas tardes a quienes nos escuchan en Rosario, Santa Fe, cielo despejado, la temperatura actual 20 grados. En Termas de Río Hondo, Santiago del Estero, el día está completamente despejado. La temperatura actual es de 24 grados. En la ciudad de Buenos Aires y alrededores, cielo despejado, la temperatura actual 18 grados.
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1: 2:05 p.m, bienvenidos a una nueva hora en Latina, en donde te seguimos acompañando en este martes 1 de septiembre con la música que te encanta y también con la consigna. Hoy, 1 de septiembre, después de 278 días, terminó agosto. Y aquí estamos, comenzando un nuevo mes juntos y ya estamos a pocos días de darle la bienvenida a la primavera. Y eso nos hizo pensar que sin duda septiembre es uno de los meses más esperados del año. ¿Para vos también septiembre es uno de los meses más esperados del año? ¿Es tu mes favorito o cuál es tu mes favorito? ¿Por qué? ¿Septiembre tal vez por la llegada de la primavera, por el Día del Estudiante? ¿Acaso diciembre por las fiestas? ¿Acaso enero por las vacaciones? ¿Julio? ¿Porque llega el aguinaldo o porque tal vez es tu cumpleaños? ¿Y quizás es tu mes favorito porque te pasan cosas muy lindas? ¿O tal vez abril? Capaz tenés ese mes en el que tenés algún recuerdo importante que tengas asociado justamente a ese mes y decís, no, mi mes favorito es abril porque tengo unos recuerdos hermosos de abril. O marzo también puede ser, mayo. Quizás en mayo te han pasado cosas lindas y 1 de mayo, por ejemplo, quizás es un día importante por ser el Día del Trabajador o por otra cosa y mayo es tu mes favorito del año. Bueno, contanos, ¿cuál es tu mes favorito del año? 11 75 38 1011. 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
2: Hola, Radio Latina. Acá estamos desde San Francisco del Monte de Oro, San Luis, disfrutando de un día soleado con 18 grados de temperatura. Y bueno, el tema del mes de septiembre, a mí, por ejemplo, en particular, lo que siempre me afecta es el olor de las flores, la alergia que me dan, el perfume. Pero bueno, es muy lindo vivir y disfrutar y saber que ya va entrando en el mes de la primavera, el veranito y todas esas cosas lindas. Les mando un saludo grande y bueno, si quieren pasar algún tema de Abel Pinto, se los agradecería, ¿eh?
3: Soy Patricia y les cuento que mi mes preferido es el mes de septiembre, el que acaba de comenzar, porque hace 25 años nació mi hija Melissa, justo el día de la primavera, y es lo más hermoso que me dio la vida. También porque se va el invierno, empiezan los días lindos como el de hoy, así que bueno, a disfrutar del mes de septiembre y que venga pronto la primavera. Que tengan un hermoso día.
4: Hola Radio Latina, ¿cómo están? Karina del Castelán. Bueno, septiembre, yo amo septiembre porque mucha familia mía cumple años, en especial mi nieto, que es el amor de mi vida, cumple un día antes de mi cumpleaños. Él cumple el 22 y yo el 23. Así que, nada, septiembre es pura alegría dentro de lo que se puede, porque hace 3 años asesinaron a mi hijo y me dejó lo más hermoso de esta vida, que es mi nieto, entonces lo disfruto con él. Y con lo otro, me gusta el otoño, el calor no lo soporto mucho, pero bueno, hay que bancársela. Me gusta más el otoño y el invierno también me gusta. Así que nada, que tengan un hermoso día y gracias por la música que están pasando.
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1: 2:30 p.m. en toda la República Argentina. El respaldo de Scott Bessent al gobierno de Javier Milei está liderando la oportunidad histórica en el hemisferio occidental. El secretario del Tesoro de Estados Unidos celebró la baja de la inflación y las reformas económicas antes del encuentro bilateral con Luis Caputo en territorio norteamericano. Aumentó el transporte en el área metropolitana de Buenos Aires. Las líneas de colectivos que circulan exclusivamente en la ciudad de Buenos Aires tienen un incremento del 4,1%, mientras que en provincia el boleto mínimo subió 4,3 puntos porcentuales. El Papa León XIV visitará la cárcel de Devoto, el Cotolengo de Claypole, y la misa será en el Monumento a los Españoles. El arzobispo de Buenos Aires, Jorge García Cuerva, detalló los lugares propuestos para la agenda papal. De esta forma quedó descartada la opción de que la cancha de River reciba la ceremonia. Muy buenas tardes a quienes nos escuchan en La Plata, capital de la provincia de Buenos Aires. El cielo se encuentra algo nublado, la temperatura actual es de 18 grados. En Villa La Angostura, provincia de Neuquén, en Patagonia, Argentina, el cielo está nublado con lluvia débil, la temperatura actual es de 6 grados y va a continuar lloviendo durante toda la jornada. En la ciudad de Buenos Aires y alrededores, el cielo está algo nublado, la temperatura actual 17 grados.
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1: Comenzó septiembre y comienza con este nuevo mes nuevas propuestas. Juntos estamos aquí en Latina, escuchando la música que te encanta y también contándote la consigna, que justamente estamos hablando del mes de septiembre, que comienza después de un agosto eterno y estamos a pocos días de la primavera. Quizás sea ese el motivo por el cual a mucha gente le gusta septiembre, que septiembre sea su mes favorito. Bueno, te estamos preguntando vos, ¿cuál es tu mes favorito del año y por qué? ¿Septiembre por la llegada de la primavera, por el día del estudiante, por el día de los maestros? Tal vez será enero porque te tomas vacaciones, diciembre por las fiestas, marzo porque comienzan los chicos las clases, ¿te gusta empezar las clases? O noviembre porque, claro, para aquellos que están terminando las clases, los que terminan en noviembre y no se llevan ninguna materia, qué lindo mes. 11 75 38 101 1 en Latina. Nos encanta escucharte. Contanos, ¿cuál es tu mes favorito del año?
2: Hola, Latina. El mes más lindo es este. Es el mes de la primavera. Amo el calor. Amo morirme de calor con 40 grados. No me gusta el aire. De hecho, duermo con una sabanita. Aunque me esté muriendo de calor. Y el agua bien caliente. Amo el sol, tomar mates bajo el sol, disfrutarlo al Inti. Así que a partir de septiembre son los días más lindos. Gracias, Latina. Y aguante, Latina, Marce, como siempre, de la Ferrer. Un besote a todos.
3: Hola, Latina. Mi nombre es Soledad de Palomar. Y mis tres meses importantes que llevo de por vida y me encantan son en los meses en cual nacieron mis tres hijos. Marzo, abril y mayo. Besos y me encanta Latina.
4: Buenos días, Radio Latina. Claro que septiembre es el mes de mi vida. Nacieron mis dos hijas, mi hija natural y también una escuela que se creó el primero de septiembre. Además, es el mes en donde celebro mi profesión de hace 39 años y también mi jubilación, que se produce en un septiembre. Así que bueno, hermoso mes, inolvidable para mí. Gracias Radio Latina, Alicia de San Miguel.
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1: 3:00 p.m. en toda la República Argentina. Javier Milei encabezó una nueva reunión de gabinete en Casa Rosada. Esta tarde se llevará a cabo un encuentro de la mesa política en donde se tratará la reforma política que el oficialismo intentará llevar al Congreso en las próximas semanas. Presentan la ley Agostina para prevenir abusos y proteger a los niños. A más de 3 meses del femicidio de la joven de 14 años, cuyo caso tiene 6 detenidos, el padre de la menor intentará impulsar este proyecto que buscará dar respuestas rápidas ante situaciones de violencia o abuso. Insólito, dejó un riñón vacuno en una conservadora en Aeroparque y ahora enfrenta un embargo millonario. El hecho se desencadenó como una broma de mal gusto a una amiga y quedó registrado por las cámaras de vigilancia. El hallazgo activó un fuerte operativo de seguridad aeroportuaria. Lo embargaron por 8 millones de pesos. Buenas tardes a quienes nos escuchan en San Rafael, Mendoza, cielo algo nublado, la temperatura actual 20 grados. En Bahía Blanca, provincia de Buenos Aires, el cielo está nublado con lluvia débil, la temperatura actual 12 grados. En la ciudad de Buenos Aires y alrededores, el cielo está parcialmente nublado, la temperatura actual 16 grados.
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1: 3:03 p.m, bienvenidos a una nueva hora en Latina, en donde te seguimos acompañando con la música que te encanta y también con la consigna. Comenzó septiembre, hoy 1 de septiembre, comienza un nuevo mes y ya estamos a pocos días de darle la bienvenida a la primavera, y eso nos hizo pensar que sin duda septiembre es uno de los meses más esperados del año. Te preguntamos a vos, ¿cuál es tu mes favorito del año? ¿Acaso septiembre por la llegada de la primavera? ¿Diciembre por las fiestas, enero por las vacaciones, marzo por el comienzo de las clases de los chicos, julio porque es tu cumpleaños, o julio y diciembre, los 2 meses porque cobras el aguinaldo? Bueno, contanos, ¿qué tiene ese mes, tu mes favorito, que lo hace tan especial para vos? 11 75 38 101 1 en Latina, nos encanta escucharte.
3: Buenos días, Latina. Mi nombre es Jorge, acá de San Martín. Con respecto a la consigna, para mí los mejores meses del año es primavera, porque invierno y verano no me gustan mucho, pero primavera es, para mí es

0: Es el mes más, o sea, son los meses mejores. Y eso que no es mi cumpleaños, no es nada, pero me gustan esos meses. Me quedo con la primavera. Saludos para toda la radio.
1: Tarde, Radio Latina. Bueno, mi mes preferido es junio y diciembre, porque se cobra el aguinaldo. Y febrero, porque salgo de vacaciones. Muchas gracias al programa, muy lindo, que sigan así.
2: Buen día, Latina. Osvaldo de Monte Grande, cumpleañero en septiembre, allá por los fines de septiembre. Y siempre tuve la teoría de que el septiembre es el mejor mes porque todo lo de septiembre somos frutos de la joda del fin de año anterior. 9 meses. Gracias.
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1: 3 de la tarde, 30 minutos en toda la República Argentina. Los senadores cobrarán desde enero más de 13 millones de pesos en bruto. El nuevo acuerdo paritario se consumó este lunes entre gremios y autoridades de diputados y la Cámara Alta, mientras que en septiembre recibirán un aumento del 1,9% en línea con el resto de los empleados estatales. Crece el número de víctimas por las trágicas inundaciones en Nepal. Hay más de 900 muertos, al menos 4.400 desaparecidos, mientras los rescatistas buscan sobrevivientes en un mar de lodo y hay más de 2.500 edificios destruidos. Enzo Fernández será el nuevo jugador del Manchester City. El City desembolsó unos 145 millones de euros en una de las transferencias más caras de la historia. Enzo deja el club de Londres tras 3 años y medio. En los Blues llegó a ser capitán y ganó 2 títulos, la Conference League 2025 y el Mundial de Clubes 2025. Buenas tardes a quienes nos escuchan en Tilcara, Jujuy, cielo despejado, 17 grados la temperatura actual. En Toay, La Pampa, la temperatura actual con el cielo despejado es de 22 grados. En la ciudad de Buenos Aires y alrededores, cielo despejado, la temperatura actual 15 grados.
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1: Comenzó septiembre, comienza un nuevo mes y ya estamos a pocos días de darle la bienvenida a la primavera. Y eso nos hizo pensar que sin duda septiembre es uno de los meses más esperados del año por muchas personas. ¿Cuál es tu mes favorito del año? ¿Por qué? ¿Septiembre por la llegada de la primavera? ¿Diciembre por las fiestas? ¿Enero por las vacaciones? ¿Julio porque te gusta el frío? ¿Marzo por el comienzo de las clases de los chicos? ¿Febrero por carnaval? Bueno, contanos, para vos, ¿cuál es tu mes favorito del año? 11-75-38-101-1 en Latina. Nos encanta escucharte.
2: Hola, Radio Latina. Mi nombre es Aida, soy de Almagro. Bueno, los escucho siempre. Me encanta la música que pasan. Y yo soy muy septiembre porque nací en septiembre. Es el mes de las flores, donde empiezan los días más largos, el calorcito, y bueno, para mí es un mes hermoso. Los escucho siempre, me encanta la radio, los locutores y locutoras son geniales, así que bueno, sigan así, que están bárbaros.
3: Habla Matías Jiménez y Jocelyn Jiménez de José C. Paz. Siempre escuchamos la radio, está muy buena, muy linda. Y bueno, mi mes favorito es diciembre porque salimos campeones del mundo y vi cómo un país entero se unió y festejó y estuvo unido por un momento.
4: Y mi mes favorito es septiembre porque en ese mes yo cumplo años.
5: Hola Radio Latina, soy de Misiones, Analía. Septiembre es muy especial porque cumple año mi chiquita, cumple 16 años el 30 de septiembre. Por fin los vuelvo a encontrar porque vivía en Buenos Aires y los escuchaba ya todos los días y ahora, bueno, vivo en Misiones. Besos.
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1: 4 de la tarde en toda la República Argentina. Una mujer y su hijo de 9 años murieron luego de intoxicarse con monóxido de carbono. El hecho ocurrió en el barrio de Palermo y además una adolescente de 13 años fue trasladada al Hospital Gutiérrez por sufrir una dificultad respiratoria severa. Fuerte choque en Tucumán, un tren de cargas embistió a un camión con limones y descarriló. El accidente ocurrió en un paso a nivel de Simoca, a unos 70 kilómetros.

0: kilómetros de San Miguel de Tucumán, la formación de Belgrano Cargas llevaba azúcar y otros minerales hacia Buenos Aires. El camión volcó y los limones quedaron desparramados sobre la ruta y junto a las vías no hubo heridos. Julián Álvarez se queda en el Atlético de Madrid. El delantero argentino decidió seguir en su club pese al interés del Barcelona y del Arsenal. Lo mejor para todos es una transferencia, había declarado Julián durante la Copa del Mundo 2026. Buenas tardes a quienes nos escuchan en Caleta, Olivia, provincia de Santa Cruz. El cielo está algo nublado, la temperatura actual es de 10 grados. En Laguna Nainec, provincia de Formosa, también estamos allí con el cielo parcialmente nublado y una temperatura de 23 grados. En Buenos Aires y alrededores, la temperatura actual con el cielo despejado es de 15 grados.
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0: Bienvenidos a una nueva hora en Latina y aquí estamos acompañándote con la música que te encanta y también con la consigna. Y hoy, martes, comenzamos juntos un nuevo mes y ya estamos a pocos días de darle la bienvenida a la primavera y eso nos hizo pensar que sin dudas septiembre es uno de esos meses de los más esperados del año por muchas personas. ¿Es tu caso el mismo que esperas mucho este mes? ¿O cuál es tu mes favorito del año? ¿Por qué? ¿Es septiembre por la llegada de la primavera, por el día de los estudiantes? ¿Diciembre por las fiestas, enero por las vacaciones, julio por el aguinaldo? ¿Qué tiene ese mes favorito, el tuyo, que lo hace tan especial? 11 75 38 101 1. Hoy en Latina te preguntamos cuál es tu mes favorito. No olvides de decirnos tu nombre y desde dónde nos estás escuchando.
3: Hola Latina, ¿cómo les va? Bueno, los escucho siempre porque tengo un trabajo que ando todo el día en la calle y bueno, escucho acá. Y en mi casa no se paga nunca la radio. Llego, están ustedes, me voy, están ustedes. ¿Sobre qué mes es el mejor? A mí me encanta el verano, pero septiembre me gusta porque brotan los árboles, los bulbos de las plantas, cómo van brotando vuestras, y a la vez el 21, el día de la primavera, es mi cumpleaños, así que también celebro septiembre por eso, pero a mí me encanta el verano, pero septiembre, eso que va brotando todo, es bellísimo. Sigan con esa música extraordinaria que me acompaña todo el día, y la verdad, me habla Joseline de Banfield.
4: Hola Latina, ¿qué tal? ¿Cómo están todos? Soy Delia de Quilmes. Para mí, cada mes que se termina es como que el que viene, espero yo siempre que será mejor. No tengo preferencia por ningún mes. Todos son lindos y bueno, siempre que se termina uno digo, bueno, espero que este próximo sea mejor. Y siempre voy esperando cosas así, bueno, hasta luego.
5: Hola, soy Adri. En cuanto a la consigna de hoy, me gustan los meses de marzo y abril, fin de marzo y hasta mediados de abril, o sea, es un mix. Y bueno, me encanta la radio, acá la escuchamos en la oficina con las chicas siempre, así que bueno, les mando un beso. Gracias.
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1: 4 de la tarde, 30 minutos en toda la República Argentina.

A 4 años del atentado contra Cristina Kirchner, referentes de más de 20 espacios políticos difundieron un documento conjunto. El comunicado lleva el título de «La democracia no admite la eliminación del adversario» y recuerda el momento en el que un hombre apuntó y gatilló un arma a centímetros del rostro de quien entonces ocupaba la vicepresidencia de la nación. Al menos 12 personas murieron en Kiev durante otro ataque letal de Rusia. El operativo incluyó el lanzamiento de misiles balísticos y drones. Provocó importantes daños materiales y afectó especialmente a infraestructuras ferroviarias, industriales y comerciales. Con más dudas que certezas, la AFA busca organizar un partido para que Lionel Messi se despida de la selección argentina. El capitán anunció su retiro del

0: Conjunto Nacional y los hinchas piden por una oportunidad para agradecerle dentro de una cancha. Desde la AFA hay voluntad de organizar este partido homenaje para el rosarino, sin embargo, la última palabra la tendrá el propio Lionel Messi. Saludamos a quienes nos escuchan en Gualeguay, provincia de Entre Ríos. El cielo está despejado, la temperatura actual es de 21 grados. También estamos en Ushuaia, provincia de Tierra del Fuego, Antártida e Islas del Atlántico Sur. La temperatura actual con el cielo algo nublado es de 3 grados, la sensación térmica 0 grados y se esperan nevadas para esta noche. En la ciudad autónoma de Buenos Aires y alrededores el cielo está despejado, la temperatura actual es de 15 grados.
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0: Comenzó septiembre, hoy comienza un nuevo mes y ya estamos a pocos días de darle la bienvenida a la primavera. Y eso nos hizo pensar que sin duda septiembre es uno de los meses más esperados del año. Tal vez por la llegada de la primavera, será por el Día del Estudiante. O tal vez es diciembre el mes más esperado del año porque es el último mes del año, porque se vienen las fiestas. Enero, el mes más esperado del año, porque comienza un nuevo año, porque están las vacaciones. Marzo, porque los chicos comienzan las clases. Julio, porque el año se divide a la mitad, o por los memes de julio. Aquí en Latina te estamos preguntando en este primero de septiembre, ¿cuál es tu mes favorito del año y por qué? Contanos. 11 75 38 1011. No olvides decirnos tu nombre y desde dónde nos estás escuchando.
2: Hola, Radio Latina. Con respecto a la consigna, septiembre para mí es el mes más especial, primero porque fue el nacimiento de mi hijo y que cumple años el 16 de septiembre. Y ese mismo día tuve la primer cita con un nuevo amor que se llama Marcos de Bransen, que lo sigo amando como el primer día.
3: Hola, Radio Latina, mi nombre es Carlos y mi mes, este mes que estamos empezando, es un mes también con mucha alegría, porque en este mes hay mucha gente que cumple años, mucha gente conocida, al igual que mis nietas, Uma y Martina, que cumplen años, y bueno, ellos la van a pasar muy bien, ¿no? Aunque a ellos no haya plata, pero bueno, van a estar presentes, vamos a estar presentes toda la vida. Así que un besito y gracias a Radio Latina. Un beso para Néstor también.
4: Hola, Radio Latina. Soy Valen y mi mes favorito es febrero porque cumplo mis años y también que sigue estando el verano ahí con el calorcito. Y a mí me gusta, no me gusta mucho el invierno, y después me gusta también el lado bueno que empieza septiembre, ya se va el invierno, y eso es lindo también de septiembre, y también que cumple años varias personas de mi familia.
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0: Y aquí estamos, en este primero de septiembre, celebrando el cumpleaños número 69 de esta gran voz cubana. Estamos hablando de Gloria Estefan. ¿Y esto qué es? Corazón Prohibido.

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1: 5 de la tarde en toda la República Argentina. Lanús recuperaron dos camionetas tras un operativo en Remedios de Escalada. Personal de la Policía de la Provincia de Buenos Aires, en colaboración con el municipio de Lanús, llevó adelante un operativo sobre la avenida Marco Avellaneda al 1400.

0: en Remedios de Escalada, donde recuperaron dos camionetas Toyota Hilux que habían sido sustraídas en la ciudad de Buenos Aires. El procedimiento se inició a partir del rastreo satelital del vehículo que fue robado en Cava. Las cámaras municipales permitieron reconstruir su recorrido y aportar material audiovisual en la investigación. Los tres ejes clave que profundizó Javier Milei en la reunión de gabinete. El presidente encabezó el encuentro de ministros en Casa Rosada, donde evaluó la baja de la inflación y el rumbo del mercado laboral. El canciller Pablo Kirchner expuso sobre las diplomáticas por Malvinas y Javier Milei realizará un anuncio sobre el tema en cadena nacional el próximo jueves. Leandro Paredes puso en duda su continuidad en la selección tras el retiro de Messi. El retiro de Lionel Messi de la selección argentina dejó una huella profunda en el plantel. Leandro Paredes, uno de los referentes del grupo, expresó el dolor que sintió al conocer la noticia y admitió que su continuidad en el equipo nacional está en duda. Muy buenas tardes a quienes nos escuchan en las cataratas del Iguazú, provincia de Misiones. Cielo cubierto con lluvia débil, la temperatura actual 23 grados. Estamos en Villa Rumipal, provincia de Córdoba, con el cielo despejado y una temperatura de 21 grados. En la ciudad autónoma de Buenos Aires y alrededores, el cielo está despejado, la temperatura actual 15 grados.
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0: 5 de la tarde, 4 minutos, bienvenidos a una nueva hora en Latina, en donde te seguimos acompañando con la música que te encanta y también con la consigna. Hoy, martes 1 de septiembre, comienza un nuevo mes y ya estamos a pocos días de darle la bienvenida a la primavera. Y eso nos hizo pensar que sin duda septiembre es uno de los meses más esperados del año. Hoy en Latina te estamos preguntando cuál es tu mes favorito del año. ¿Será septiembre por la llegada de la primavera, diciembre por las fiestas, enero por las vacaciones, algún otro mes, tal vez porque es el mes en el que cumplís años, o algún mes porque es el cumpleaños de alguna persona muy especial en tu familia? Contanos al 11 75 38 1011 cuál es tu mes favorito del año. No olvides decirnos tu nombre y desde dónde nos estás escuchando.
2: Hola, Radio Latina, soy Rosy de Castillo. Siempre los escucho, a veces me cuesta mandar mensajes, pero ahora la consigna para mí la mejor. ¿Sabes los días que yo estaba contando para que llegara la para el mes y la primavera? Amo la primavera, el mes. No me gusta el invierno. ¿Sabes qué feliz me hace estos días a mí? La primavera. El verano son mis días que más amo, favoritos. No, te lo regalo el invierno, te lo regalo, no. No, no, hoy estoy feliz, re feliz estoy. Con este solcito, con este hermoso día. No, no, poca ropa. Dale, muy linda la radio, gracias. Te voy escuchando, estoy acá en Palermo. Vine a laburar, ya me voy. Los quiero.
3: Hola Latina, los dos meses más lindos para mí son enero, que tenés que arrancar el año con toda la fuerza. Agosto, que ya sabes cómo te fue, cómo va a ser el año, cómo viene. Y es el último tramo final. Así que esos dos meses para mí son los dos meses más lindos del año. Y los más jodidos también. Ronald Trapp de San Miguel.
4: Hola Radio Latina, mi nombre es Lidia. Septiembre es mi mejor mes, que cumplen mis dos hijos, Mateo y Bianca. Soy de Villa Madero.
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0: 5 de la tarde, 30 minutos en toda la República Argentina. Adrián Rabier dio detalles de la cadena nacional de Milei y negó que el país viva una crisis económica. El vocero presidencial afirmó que estamos mejor en materia de exportaciones, producción, en materia de bajar la inflación, bajar la pobreza, la indigencia. Además, envió un mensaje a Messi, las Leonas, y dejó un guiño para la vuelta de la Fórmula 1 a la Argentina. El Papa León XIV visitará la cárcel de Devoto, el Cotolengo de Don Orione, y la misa será en el Monumento a los Españoles. El arzobispo de Buenos Aires, Jorge García Cuerva, detalló los lugares propuestos para la agenda papal. De esta forma, quedó descartada la opción de que la cancha de River reciba la ceremonia. Fórmula 1 en Buenos Aires, la FIA respalda las obras en el Gálvez y crece la ilusión de recuperar el Gran Premio de Argentina. El presidente de la FIA, Mohamed Ben Sulayem, dio su aval para que continúen las obras de modernización en el autódromo Oscar y Juan Gálvez. El proyecto demanda una inversión de 150 millones de dólares y ya presenta un avance cercano al 60%. Muy buenas tardes a quienes nos están escuchando. La temperatura actual con el cielo parcialmente nublado es de 18 grados. En Termas de Río Hondo, Santiago del Estero, el cielo está despejado. La temperatura actual, 26 grados. En la Ciudad Autónoma de Buenos Aires y alrededores, la temperatura actual con el cielo despejado es de 15 grados.
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1: Comenzó septiembre, hoy comienza un nuevo mes y ya estamos a pocos días de darle la bienvenida a la primavera. Y eso nos hizo pensar que sin duda septiembre es uno de los meses más esperados por todos. ¿Es el tuyo? Tal vez por casualidad, por la llegada de la primavera, por el Día de los Estudiantes, por el Día del Maestro, por el Día de la Secretaria. O tal vez es diciembre, por las fiestas, enero por las vacaciones, marzo por el comienzo del colegio de los chicos. Bueno, contanos, ¿cuál es tu mes favorito del año? Tal vez julio, porque es el mes en donde cumplís años. O tal vez es octubre, porque es el mes en el que cumple años algún familiar muy cercano tuyo. Bueno, contanos, ¿cuál es tu mes favorito del año? ¿Por qué? 11 75 38 1011 en Latina. Nos encanta escucharte.
2: Hola, habla Manuel de Ciudadela. Para mí el mejor mes es diciembre porque está el aguinaldo, el bono navideño que nos dan acá todos los años. Y bueno, nada. Y después viene enero que son las vacaciones. Así que el mejor mes es diciembre. Saludos.
3: Hola, soy Pato. Mi mes favorito es abril, donde recibí el título de mamá cuando nació mi hijo hace 23 años. Y como tengo mi mes favorito, también tengo mi mes más odiado. Desde el año 2017, desde el 2013, odio el mes de agosto. Porque tuve muchísimos problemas y entre ellos la pérdida de mi mamá en el mes de agosto. Pero amo el mes de abril y hasta hace 5 años atrás amaba el mes de diciembre, que era mi cumpleaños.
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1: Y hoy estamos celebrando el cumpleaños número 69 de Gloria Estefan, gran artista cubana que nos trae esta hermosa canción, hoy en Latina.

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1: 6 de la tarde en todo el país. Los gremios rechazaron el aumento del gobierno y anunciaron un nuevo paro universitario. Afirmaron que se trató de una provocación. Tras el quiebre de la negociación, el sector confirmó la huelga de 24 horas. Ratificó la exigencia de que cumpla el gobierno con la ley de financiamiento universitario. Luis Caputo se reunió mano a mano con Scott Bessent durante la cumbre del G20 en los Estados Unidos. El ministro de Economía mantuvo un breve encuentro a puertas cerradas con el secretario del Tesoro norteamericano en el cierre de la cumbre de ministros de finanzas. Tras recibir el elogio del gobierno de Donald Trump por las reformas, el funcionario argentino completó su agenda con la titular del Fondo Monetario Internacional y el representante de Qatar antes de su regreso al país. Caso Cerimedo, un presunto sicario confesó el ataque contra Nadia Beller y aseguró que el objetivo era un argentino. Aldo Silva Peña afirmó que la idea principal no era matar a esa señora, sino pegarle un susto. Fórmula 1 en Buenos Aires, la FIA respalda las obras en el Gálvez y crece la ilusión de recuperar el Gran Premio de Argentina. El presidente de la FIA, Mohamed Ben Sulayem, dio su aval para que continúen las obras de la modernización en el Autódromo Oscar y Juan Gálvez. El proyecto demanda una inversión de 150 millones de dólares y ya representa un avance cercano al 60%. Hora 18, 2 minutos. La temperatura a esta hora en la ciudad de Mendoza es de 20 grados. El cielo se encuentra parcialmente.

0: Nublado. Si nos trasladamos a Rosario, en la provincia de Santa Fe, 19 grados, la temperatura, viento del este, el cielo se encuentra despejado, y aquí en la ciudad autónoma de Buenos Aires, 14 grados, el cielo se encuentra despejado y el viento sopla desde el noreste.
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0: Vuelve, vuelve primavera. Así era la canción, ¿no? Bueno, hoy comienza un nuevo mes y ya estamos a pocos días de darle la bienvenida a la primavera. Y eso nos hizo pensar que, sin duda, septiembre es uno de los meses más esperados del año. Por eso, a través del 11-75-38-101, te preguntamos cuál es tu mes favorito del año y por qué. Septiembre, por la llegada de la primavera. Diciembre, por las fiestas. Enero, por las vacaciones. Che, ¿y otoño? ¿Invierno? ¿No les gusta a nadie? Bueno, no sé. ¿Qué tiene ese mes que lo hace especial para vos? ¿Hay algún recuerdo importante que tengas asociado a ese mes? Quizá el mes de tu cumpleaños, no sé. 11 75 38 1011. En Latina te escuchamos.
2: Hola Latina, acá Neyen Spinelli. Mi mes favorito es sin duda diciembre, ya que está mi cumpleaños, año nuevo, Navidad, y soy de un pueblo en el que hay un lago, Villa Langostura, y en esas épocas de calor es perfecto para meterse. Un saludo.
3: Hola Latina, buenas tardes, soy Miguel de Ituzaingó, tengo 74 años. Para mí el mes más hermoso es diciembre, donde nos reunimos con mis hijos, mis nietos, para armar el arbolito, esperando la Nochebuena, para el nacimiento de Jesús. Se ve a la gente con alegría, donde hay tregua de paz en el mundo, que es tan lindo. La vida es un flash, vivamos la vida con amor, con felicidad y con perdón. Cariños, un abrazo grandote.
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1: Hora 18:31 minutos en todo el país. La soberanía reside en el Reino Unido, fue la respuesta británica a Donald Trump sobre las Islas Malvinas. El gobierno británico sostuvo que su posición sobre el archipiélago no cambió y defendió el argumento de la autodeterminación. Los gremios rechazaron el aumento del gobierno y anunciaron un nuevo paro universitario. Tras el quiebre de la negociación, el sector confirmó la huelga de 24 horas y ratificó la exigencia del cumplimiento de la ley de financiamiento universitario. Fue una provocación, así afirmaron los gremios en relación a la oferta realizada por el gobierno nacional. La paritaria ha quedado inconclusa. El ofrecimiento formal por parte del gobierno nacional fue del 3% de aumento para los salarios de los docentes universitarios. Además, el gobierno de Javier Milei no está cumpliendo con la ley de financiamiento universitario. El emotivo y original video de la AFA para Lionel Messi tras su renuncia a la selección argentina. El propio escudo le habla al capitán argentino y revive los mejores momentos durante los 21 años defendiendo la albiceleste. El video de la entidad buscó realizar una publicación emotiva en la que un locutor personificó al escudo de la selección de fútbol argentino para hablarle al 10 en primera persona. Tensión máxima en Medio Oriente. Estados Unidos bombardeó Irán por segunda vez en 48 horas. El Comando Central de Estados Unidos señaló que la ofensiva

0: Masiva será tras los recientes intentos de agresión por parte de Teherán contra el transporte marítimo comercial en el Estrecho de Hormuz. Hora 18:33 minutos, la temperatura a esta hora en la ciudad de Mar del Plata es de 11 grados. Viento del sur, el cielo se encuentra parcialmente nublado. En Rosario, Santa Fe, 17 grados la temperatura. Viento del este, el cielo se encuentra despejado. Al igual que en la ciudad de Buenos Aires, cielo despejado, la temperatura es de 13 grados. Y el viento, del noroeste.
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0: Y arranquemos, señoras y señores, comenzó el mes de la primavera. Para muchos el mes del amor. Hoy comienza un nuevo mes y ya estamos a pocos días de darle la bienvenida a la primavera. Estamos a 20 días, exactamente. ¿Y se nos hizo largo o no el invierno? Bueno, estamos en invierno todavía. Y estamos pensando que sin duda septiembre es uno de los meses más esperados del año. Pero nosotros queremos saber tu mes esperado del año. ¿Cuál es? Diciembre por las fiestas, tu mes de cumpleaños, la llegada del otoño. ¿A alguien le gusta el otoño? Yo quiero creer que sí. ¿Cuál es el mes favorito tuyo del año? ¿Y por qué? ¿Nos contás? 11-75-38-101. ¿Será septiembre por la llegada de la primavera, como decíamos? ¿Diciembre por las fiestas? ¿Enero por las vacaciones? ¿Qué tiene ese mes que lo hace especial para vos? ¿Hay algún recuerdo importante que tengas asociado justamente a ese mes? En Latina, te escuchamos.
2: Buenas tardes, Latina. Habla Olga de Avellaneda. A mí, el mes que me gusta es septiembre. Primero, que porque cumplo años. Y segundo, porque me casé el 21 de septiembre. Bueno, besos, los quiero.
3: Hola Radio Latina, soy Carla de San Justo. Acá estamos escuchando la radio con mi hijo Lisandro. Para mí los meses más lindos del año son enero, porque nació mi primer hijo Dylan, y junio, porque nació mi segundo hijo Lisandro. Así que bueno, esos son los meses más lindos del año para mí. Y los más especiales, ¿no?
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1: Y nosotros la estamos celebrando a ella en el día de su cumpleaños. A Gloria María Milagro Fajardo García.
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1: Gloria Estefan.

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1: Hora 19:01 minuto en todo el país. La mesa política discutió la agenda legislativa del gobierno y planea tratar la reforma electoral este mes. La secretaria general de la presidencia, Karina Milei, estuvo al frente del encuentro en el que habló sobre la estrategia parlamentaria de la Libertad Avanza. La reunión fue posterior a la del gabinete que encabezó Javier Milei, en la que decidió que el jueves a la noche hablara en cadena nacional para referirse a la causa Malvinas. Habló un sospechoso del ataque contra la expareja de Fernando Cerimedo en Bolivia. El plan era pegarle un susto, afirmó Aldo Silva Peña, quien declaró que el objetivo no era asesinar a Natania Beller. El consultor político argentino consideró que su testimonio podría esclarecer el caso. El emotivo video que publicó la cuenta de la selección argentina por el retiro de Lionel Messi, tu legado será infinito. Esa fue la frase en donde a través de las redes sociales el conjunto albiceleste le agradeció a su capitán, el rosarino. Durante más de 20 años, la camiseta celeste y blanca. Alpine informó un cambio en la alineación de pilotos que presentará en la primera práctica del Gran Premio de Monza de la Fórmula 1. La escudería francesa se prepara con todo para el fin de semana de competencia en Italia. La situación será similar a la que se vivió en el Gran Premio de Hungría. En aquella oportunidad, el estonio tomó el lugar de Colapinto y condujo su auto durante el primer entrenamiento. Hora 19:03 minutos, la temperatura a esta hora en la ciudad de San Carlos de Bariloche, provincia de Río Negro, es de 5 grados. La sensación

0: térmica 3 grados. El cielo se encuentra cubierto con lluvia débil, la humedad del 93%. De San Carlos de Bariloche a Tandil, en donde la temperatura es de 12 grados, el cielo se encuentra parcialmente nublado. En la ciudad autónoma de Buenos Aires, 13 grados la temperatura y el cielo se encuentra despejado.
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0: Y comenzó el mes de septiembre, hoy comienza un nuevo mes y ya estamos a pocos días de darle la bienvenida a la primavera. Y eso nos hizo pensar que, sin dudas, septiembre es uno de los meses esperados del año. Pero queremos saber cuál es tu mes favorito del año y por qué motivo. ¿Será por tu cumpleaños? ¿Será diciembre por las fiestas? ¿Enero por las vacaciones? ¿Qué tiene ese mes que lo hace especial para vos? ¿Hay algún recuerdo importante que tengas asociado a ese mes? 11 75 38 1011. En Latina te escuchamos.
2: ¿Qué tal, Latina? Acá Eugenio de Ciudad Evita, capital de la justicia social. Sí, septiembre, en lo particular septiembre y abril son los meses más lindos, porque son los meses que tienen, me parece a mí, las temperaturas más lindas. Más lindas para disfrutar y septiembre, para los que amamos las flores, los árboles, es ideal. Lamentablemente, cada vez que empieza un mes, lo único que vemos son aumentos de precios. Pero bueno, empieza septiembre y tenemos que estar contentos. Esperemos que termine esto de tantos aumentos todos los meses. Abrazo, Latina.
3: 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Y los más especiales, ¿no?
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1: Hola a toda mi gente de Latina, ¿cómo están? Soy Luciano Pereira. Quiero contarles que ya está disponible mi nuevo disco, Te Sigo Amando, y ahora los dejo en compañía de mi nueva canción, Yo No Quiero Olvidarte. Yo no quiero.

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1: Hora 19:30 minutos en todo el país. Las acciones argentinas subieron en Wall Street y el riesgo país se quedó cerca de perforar los 500 puntos. El indicador que elabora la banca JP Morgan se ubica en 501 unidades. El dólar minorista cerró en 1.535 en las pantallas del Banco Nación y el mayorista finalizó el día en 1.513. El Banco Central compró 15 millones de dólares en el mercado de cambios. El gobierno de Córdoba dio detalles del operativo para la visita del Papa. Espera la llegada de más de 1 millón de personas. El ministro de Seguridad Provincial confirmó que la misa será en Fadea y anticipó con cortes de tránsito y una zona blindada desde 24 horas antes. Además, se evalúa el decreto de un asueto administrativo extraordinario. Alpine informó un cambio en la alineación de pilotos que presentará en la primera práctica del Gran Premio de Monza en Fórmula 1. La escudería francesa se prepara con todo para el fin de semana de competencia en Italia. Está cada vez más cerca y Alpine ya definió quién ocupará uno de los autos durante la primera práctica libre. El piloto de reserva, Paul Aron, tendrá nuevamente la posibilidad de salir a pista y lo hará junto a Franco Colapinto. Adam Barreiro se operó de una lesión en la espalda y no podrá jugar en Boca en lo que resta del año. El delantero paraguayo se tuvo que operar y recién podrá volver a las canchas en 2027. Hora 19:32 minutos. La temperatura en la ciudad de Salta es de 18 grados, el viento del norte, el cielo se encuentra despejado. En San Carlos de Bariloche 5 grados, la temperatura, la sensación térmica es de 2 grados, la humedad del 93%, el cielo se encuentra cubierto con lluvia débil, mientras que en la ciudad autónoma de Buenos Aires a esta hora la temperatura es de 13 grados y el cielo se encuentra despejado.
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0: Ay, Dios mío, ¿viene la primavera o no viene? Sí, ¿cómo que no va a venir? Y dentro de 20 días, más o menos. Hoy comienza el mes de septiembre y ya estamos a pocos días y esperando, por supuesto, que venga la primavera. Muchos están esperando que... Otros no por un tema de las alergias y todo ese tipo de situaciones que dicen, no, más vale que no venga o que pase rápido ese momento porque es insoportable y es completamente entendible. Pero esto de que falta poco nos hizo pensar que sin duda septiembre es uno de los meses más esperados del año. ¿Pero será el tuyo también? ¿Cuál es tu mes favorito del año y por qué? ¿Será diciembre por las fiestas? ¿Enero por las vacaciones? ¿Algún mes en especial porque una persona cumple justamente en ese mes del año? ¿Hay algún recuerdo importante que tengas asociado a ese mes que tanto te gusta? 11 75 38 1011. En Latina te escuchamos.
1: Hola, ¿qué tal, Radio Latina? Bueno, nada. En esta oportunidad están preguntando cuál es el mes más lindo, más lindo para uno en el año. En mi caso, es el mes de abril, el cumpleaños de mi guagua. Bendiciones para todos. Mi nombre es Mario de Lugano.
2: Latina. Bueno, para mí, que yo trabajo en la calle Latina, ya sabés, porque soy cliente tuyo de hace rato, esta es la mejor época. A partir de hoy... hasta fin de año. Después de enero y febrero te lo regalo. E invierno también te lo regalo. Esta es una época hermosa. Está la gente afuera, está con otro ánimo. Es la mejor época para mí. Y para muchos también. ¿Me permitís responderle a este señor que dijo de los aumentos? ¿Cuándo iban a parar los aumentos? Bueno, yo le respondo, si me permitís, Latina. Hasta que se vaya Milei.
3: Obvio que el mejor mes es abril, porque cumplo los años y es otoño, me encanta.
4: Buenas tardes, Latina. Habla Olga de Avellaneda. A mí, el mes que me gusta es septiembre. Primero, que porque cumplo años, y segundo, porque me casé el 21 de septiembre. Bueno, besos, los quiero.
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2: Y nosotros la celebramos a ella, Gloria María Milagrosa Fajardo García, más conocida como Gloria Estefan. Cantante, compositora, actriz, productora, discográfica, empresaria, cubano-estadounidense, nacido un día como hoy en su Cuba natal, en su Habana querida. Gloria Estefan, feliz cumpleaños.

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1: Hora 22 minutos en todo el país. Las acciones argentinas subieron en Wall Street y el riesgo país quedó cerca de perforar los 500 puntos. El indicador que elabora la banca JP Morgan se ubica en 501 unidades. El dólar minorista cerró en 1535 en las pantallas del Banco Nación y el mayorista finalizó el día en 1513 pesos. El gobierno de Córdoba dio detalles del operativo para la visita del Santo Padre. El ministro de Seguridad Provincial confirmó que la misa será en Fadea. Anticipó cortes de tránsito y también una zona blindada desde las 24 horas antes. Además, se evalúa el decreto de un asueto administrativo extraordinario para ese momento. Enzo Fernández fue presentado como nuevo refuerzo del Manchester City. El mediocampista argentino volverá a encontrarse con Enzo Maresca, su ex entrenador. La transferencia se había realizado en 146 millones de euros. Y Alpine informó un cambio en la alineación de pilotos que presentará en la primera práctica del Gran Premio de Monza de la Fórmula 1. La escudería francesa se prepara con todo para el fin de semana de competencia en Italia. En este caso, el piloto de reserva Paul Aron tendrá nuevamente la posibilidad de salir a pista y lo hará junto a Franco Colapinto. Hora 24 minutos, la temperatura en la ciudad de San Carlos de Bariloche, 5 grados. La sensación térmica es de 2 grados. El cielo se encuentra cubierto con lluvia débil. Si nos trasladamos a la ciudad de San Luis, 16 grados la temperatura. El cielo se encuentra despejado, mientras que en la ciudad autónoma de Buenos Aires, la temperatura es de 13 grados con cielo también despejado.
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1: Y hoy comienza un nuevo mes y ya estamos a pocos días de darle la bienvenida a la primavera. Y eso nos hizo pensar que, sin duda, septiembre es uno de los meses más esperados del año. ¿El tuyo también? Ah, ahí te estamos preguntando por eso. ¿Cuál es tu mes favorito del año y por qué motivo? 11 75 38 1011. En Latina te escuchamos.
2: Latina querida, muy buenas noches. Ahí para todos, dentro de la radio, para todos los oyentes. Hugo el Paraguas, el camionero de Marcos Paz, volviendo de Neuquén para Buenos Aires. Con respecto a la consigna, mi mes, el mes mío favorito y de la familia, septiembre. Este 21 de septiembre cumplimos con la patrona 25 años de casado. O sea que este mes, una fiesta. Vamos todavía. La paraguayita mía, ahí, al lado mío, en las buenas y en las malas. El mejor mes del año. Un saludo para todos, un beso grande para todos. Que tengan un buen descanso. Vamos, Latina todavía. Excelente la radio.
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1: Las hermanas Marilina y Lula Bertoldi estrenan su versión de Momentismo Absoluto, el clásico de la banda española Fangoria, incluido en la banda sonora de Moria, la serie. Marilina y Lula Bertoldi, Momentismo Absoluto. Esta canción está construida sobre un sample de Orbitando, de Los Encargados, la banda argentina.

0: argentina surgida en los años 80. El resultado combina sonidos pop y rock con sintetizadores y una estética marcada por la nostalgia. Trueno, María Becerra, 90s. Acaba de sacar su quinto álbum de estudio, Baraja Bendita, y esta es una de las 17 canciones que incluye. Becky G, Chula.
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1: Hora 20, 31 minutos en todo el país. Atención, porque ATE anunció paros de 48 horas en más de 27 aeropuertos de todo el país y podría haber demoras y cancelaciones. La medida de fuerza involucra a los empleados de la Administración Nacional de Aviación Civil. Esto va a tener lugar esta semana, los días 3 y 4 de septiembre. La amenaza tiene que ver con las paritarias y reiterar el paro de 48 horas 3 y 4 de septiembre. Las acciones argentinas subieron en Wall Street y el riesgo país quedó cerca de perforar los 500 puntos. El indicador que elabora la banca JP Morgan se ubica en 501 unidades. El dólar minorista cerró en 1535 en las pantallas del Banco Nación y el mayorista finalizó el día en 1513 pesos. El Banco Central, por su parte, compró 15 millones de dólares en el mercado de cambios. El gobierno de Córdoba dio detalles del operativo para la visita del Papa. El ministro de Seguridad Provincial confirmó que la misa será en Fadea. Anticipó con cortes de tránsito y una zona blindada desde 24 horas antes. Además, se evalúa el decreto de un asueto administrativo extraordinario. Alpine informó un cambio en la alineación de pilotos que presentará en la primera práctica del Gran Premio de Monza de la Fórmula 1. La escudería francesa se prepara con todo para el fin de semana con una competencia en Italia. Por su parte, el piloto de reserva Paul Aron tendrá nuevamente la posibilidad de salir a pista si lo hará junto a Franco Colapinto. Hora 20, 34 minutos, la temperatura en la ciudad de Mendoza es de 16 grados, el cielo se encuentra parcialmente nublado. Por su parte, en la ciudad de Tandil, provincia de Buenos Aires, 9 grados, la temperatura 7 grados, la sensación térmica, el cielo se encuentra despejado, mientras que en la ciudad autónoma de Buenos Aires la temperatura es de 12 grados y el cielo se encuentra despejado.
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1: Y comenzó el mes de septiembre y así comienza un nuevo mes. 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Por eso queremos saber cuál es tu mes favorito y por qué motivo. 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
2: Hola, ¿qué tal Radio Latina? Bueno, nada, en esta oportunidad están preguntando cuál es el mes más lindo, más importante para uno en el año. En mi caso, es el mes de abril, el cumpleaños de mi guagua. Bendiciones para todos. Mi nombre es Mario de Lugano.
3: Hola Radio Latina, soy Carla de San Justo. Acá estamos escuchando la radio con mi hijo Lisandro. Para mí los meses más lindos del año son enero, porque nació mi primer hijo Dylan, y junio, porque nació mi segundo hijo Lisandro. Así que bueno, esos son los meses más lindos del año para mí. Y los más especiales, ¿no?
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1: Y es por eso que la estamos celebrando a ella en el día de su cumpleaños. A través de Latina, en este primer día del mes de septiembre. Nació un día como hoy del año 1957. Su nombre completo, Gloria María Milagrosa Fajardo García. Todos la conocemos artísticamente como Gloria Estefan.

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